0: Everybody Wants to Rule the World es una canción de Tears for Fears, originalmente lanzada en Reino Unido el 22 de marzo del 85, y fue su séptimo éxito en el top 30 de Reino Unido, llegando al número 2 en abril del 85, convirtiéndose así en el sencillo más grande del grupo en Reino Unido. Tears for Fears, Everybody Wants to Rule the World.
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2: Es la hora 21, 3 minutos.
3: Temperatura 10 grados. Humedad 63%.
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6: Internacionales.
7: Chile, dictaron prisión preventiva para tres hombres con tarjetas del ejército peruano que trasladaban ketamina. La justicia ordenó la detención de tres individuos que transportaban casi 5 kilos de la sustancia pura en un ómnibus de pasajeros. Los sospechosos fueron capturados en la ruta 5 Norte, entre Arica e Iquique, tras la fiscalización de carabineros apoyada por un perro detector de estupefacientes. El cargamento consistía en 340 ovoides distribuidos en paquetes adheridos al torso y dentro de sus estómagos. Los implicados enfrentan un proceso de 150 días.
6: Nacionales.
7: Fred Machado se declaró culpable en Estados Unidos y evitó el cargo por narcotráfico. El empresario rionegrino cerró un acuerdo con la Fiscalía del Distrito Este de Texas, admitiendo los delitos de fraude y lavado de dinero. Con este pacto, que debe ser homologado por un juez federal, el imputado evita el juicio oral y la acusación por narcotráfico, buscando una reducción de su condena. El caso de Machado, vinculado a una flota de aviones e investigaciones internacionales, vuelve a generar repercusiones políticas en el país debido a sus nexos con el diputado José Luis Espert. Santa Fe. Un hombre cayó de un cuarto piso en Rosario y se salvó al impactar contra un patrullero. Sobrevivió a una caída de 15 metros luego de que un automóvil policial amortiguara el golpe. El hecho ocurrió tras una violenta discusión de pareja que motivó la presencia de los efectivos en el edificio. El sujeto, que según fuentes oficiales posee problemas de consumo de estupefacientes, quedó colgado de la baranda del cuarto piso antes de precipitarse al vacío. Fue trasladado al Hospital de Emergencias Clemente Álvarez, donde permanece internado. La fiscal María Ana Prunotto investiga el caso.
6: Deportes.
7: Conmoción por la muerte de la maratonista etíope Yebrugal Melese. La atleta de 36 años falleció ayer tras sufrir un colapso durante una sesión de entrenamiento en Addis Abeba. Melese se preparaba para competir el próximo 24 de mayo en la Maratón de Ottawa. Especialista en pruebas de fondo, la corredora registró su mejor marca personal de 2 horas 19 minutos 36 segundos en 2018 y obtuvo victorias destacadas en los certámenes de Praga, Houston y Shanghái, además de un segundo puesto en Chicago.
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La llegada de Village People al mundo de la música en 1977 revolucionó los conceptos que hasta ese momento había en Estados Unidos, permaneciendo por mucho tiempo en la cima del éxito. Al vender más de 65 millones de copias de sus discos, Village People se convirtió en un fenómeno musical instantáneo. Village People YMCA. Prohibido olvidar. 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

casi nos estamos despidiendo, mira cómo nos vamos. ¿Con qué música, por favor? Arroba pasado perfecto, guión bajo radio. Hola, soy Mirta, ¿cómo te va, Cali? Qué lindo programa que haces. Nos haces una buena compañía y nos ayudás también a recordar cosas de nuestra juventud. Beso grande, Mirta, lo mejor para vos. YouTube, We Do Without You. Llega Pele Joel, A Matter of Trust.

Y así el cierre, así el momento de despedirnos, de decirte hasta mañana, mañana jueves que vamos a estar acá. Obviamente trayéndote toda esa música que tanto te gusta, que te inspira y que te hace sentir como que estás en esa época. Mi nombre es Cali Alvera, esto fue Pasado Live, el pasado más perfecto de todos. Será hasta mañana.

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14: México, 1986. México 86 tiene perfume de épica, calor, altura y tribunas que rugían como si el aire se pudiera cortar. Fue el segundo mundial en suelo mexicano y el Estadio Azteca volvió a ser catedral, con ese anfiteatro gigante que hace que cada gol suene como un trueno. Argentina llegó con un equipo trabajado por Carlos Bilardo, práctico y solidario, pero con una pieza imposible de repetir. Diego Maradona, brújula y cuchillo, capitán y artista. Diego terminó como el mejor jugador del torneo y fue el motor de una campaña que se recuerda casi partido por partido. En cuartos, frente a Inglaterra, llegaron dos escenas que hoy son archivo sagrado. Primero, la mano de Dios, y después, el gol del siglo. Esa corrida que FIFA inmortalizó como el Goal of the Century. Además, Maradona marcó 5 goles en el Mundial y siempre apareció cuando la noche pedía líder. Antes de la final, Argentina había pasado una semifinal brava ante Bélgica, con 2 golpes de Diego que abrieron camino. Y el cierre fue una película ante Alemania Federal, el 29 de junio, otra vez en el Azteca. 3-2 para la albiceleste, con un estadio repleto, 114.600 personas y un guión de infarto. Cuando los alemanes empataron 2-2, parecía que el destino se torcía. Pero en el momento justo, Diego metió el pase que partió la defensa y Burruchaga definió cruzado para la tercera estrella. México 86 dejó una idea feroz. El Mundial no siempre premia al más lindo, pero cuando se cruza un genio en modo total, el torneo se vuelve leyenda y el relato ya no se olvida. Y como dato de color, en esa final también marcaron Valdano y Brown, y la imagen de Maradona levantando la copa con los brazos abiertos quedó como postal definitiva de los 80.
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0: Muchísimas gracias.
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El fusilado, de Andrés Neumann. Forma parte de su libro Hacerse el muerto, publicado por Páginas de Espuma en 2011. Cuando Moyano, con las manos atadas y la nariz fría, escuchó el grito de «preparen», recordó de repente que su abuelo español le había contado que en su país solían decir «carguen». Y mientras recordaba a su difunto abuelo, le pareció real que las pesadillas se cumplieran. Eso pensó Moyano, que solía invocarse, quizá cobardemente, el supuesto peligro de realizar nuestros deseos y solía omitirse la posibilidad siniestra de consumar nuestros temores. No lo pensó en forma sintáctica, palabra por palabra, pero sí recibió el fulgor ácido de su conclusión. Lo iban a fusilar, y nada le resultaba más inverosímil, pese a que, en sus circunstancias, le hubiera debido parecer lo más lógico del mundo. ¿Era entonces lógico escuchar «apunten»? Para cualquier persona, al menos para cualquier persona decente, esa orden jamás llegaría a sonar racional, por más que el pelotón entero estuviese formado con los fusiles perpendiculares al tronco, como ramas de un mismo árbol, y por más que a lo largo de su cautiverio el general lo hubiese amenazado con que le pasaría exactamente lo que le estaba pasando. Moyano se avergonzó de la poca sinceridad de este razonamiento y de la impostura de apelar a la decencia. ¿Quién, a punto de ser acribillado, podía preocuparse por semejante cosa? ¿No era la supervivencia el único valor humano, o quizás menos que humano, que ahora le importaba en realidad? ¿Estaba tratando de mentirse, de morir con alguna sensación de gloria, de distinguirse moralmente de sus verdugos, como una patética forma de salvación en la que él nunca había creído? No pensaba todo esto Moyano, pero lo intuía, lo entendía, asentía mentalmente como ante un dictado ajeno. El general aulló: «¡Fuego!». Él cerró los ojos, los apretó tan fuerte que le dolieron. Buscó esconderse de todo, de sí mismo también. Por detrás de los párpados le pareció que era innoble morir así, con los ojos cerrados, que su mirada final merecía ser al menos vengativa. Quiso abrirlos, no lo hizo, se quedó inmóvil. Pensó en gritar algo, en insultar a alguien, buscó un par de palabras hirientes y oportunas, no le salieron. «¡Qué muerte más torpe!», pensó, y de inmediato: «¿Nos habrán engañado? ¿No morirá así todo el mundo, como puede?». Lo siguiente, lo último que escuchó Moyano, fue un estruendo de gatillos, mucho menos molesto, más armónico incluso, de lo que siempre había imaginado. Eso debió ser lo último, pero escuchó algo más. Para su asombro, para su confusión, las cosas siguieron sonando. Con los ojos todavía cerrados, pegados al pánico, escuchó al general pronunciando en voz bien alta: «¡Maricón, llorá, maricón!». Al pelotón, retorciéndose de risa, oyó el canto de los pájaros, olió temblando el aire delicioso de la mañana, saboreó la saliva seca entre los labios. «¡Llorá, maricón, llorá!», le seguía gritando el general cuando Moyano abrió los ojos, mientras el pelotón se dispersaba, dándole la espalda, comentando la broma, dejándolo ahí tirado, arrodillado entre el barro, jadeando, todo muerto. 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Nos encuentran en www.depalabrasomos.com.

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1: Es la hora 22:03.
2: Temperatura 10 grados. Humedad 70%.
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10: El Mundial 2026 será el primero organizado por tres países en simultáneo. Estados Unidos, México y Canadá compartirán sedes y responsabilidades en una estructura inédita para la Copa del Mundo. México hará historia al convertirse en el primer país en albergar tres mundiales. Estados Unidos repetirá experiencia tras la edición de 1994, que aún mantiene récords de asistencia. Canadá debutará como anfitrión en el torneo masculino, ampliando su presencia en la escena internacional. La dimensión territorial será enorme. Las sedes estarán distribuidas a lo largo de América del Norte, con estadios de última generación y una infraestructura preparada para recibir millones de visitantes. La organización conjunta exige coordinación logística, migratoria y operativa entre tres naciones, pero al mismo tiempo potencia el alcance continental del evento. Para los hinchas, la experiencia será distinta. Viajar entre países siguiendo a su selección, cruzar fronteras y vivir el Mundial como un recorrido multicultural. Una copa que no se concentra en un solo país, se juega en tres naciones y se proyecta al mundo.
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1: Corre el año 1839 y en la ciudad de Nantes, al oeste de Francia, un niño de 11 años se escapa de su casa. Sueña con ser grumete y luego marinero, pero es rápidamente encontrado por sus padres. Furioso por lo breve de su aventura, jura solemnemente no volver a viajar más que con su imaginación y a través de su fantasía. Y vaya si lo hará, porque el niño de nuestra historia se convertirá con el tiempo en el guía de maravillosas aventuras para generaciones enteras del tercer planeta, a través de sus libros traducidos a 112 idiomas. Su nombre, Jules Gabriel Verne, o sea, Julio Verne. Julio Verne es sinónimo de viajes fascinantes, de ficciones anticipatorias, de aventura, de noches de insomnio provocadas por la lectura de sus libros sorprendentes. Recordemos algunos de sus títulos: 5 semanas en globo, De la Tierra a la Luna, La Vuelta al Mundo en 80 días, 20.000 leguas de viaje submarino, Miguel Strogoff y la maravillosa Viaje al Centro de la Tierra. Para muchos, Julio Verne fue el fundador de la moderna ciencia ficción. De hecho, predijo con gran precisión en sus relatos fantásticos la aparición de varios de los productos generados por el avance tecnológico del siglo XX, como la televisión, los helicópteros, las videoconferencias, los submarinos y las naves espaciales. ¿Verne predijo Internet? En 1863 escribió la novela París en el siglo XX, acerca de un joven que vive en un mundo donde hay rascacielos de vidrio, trenes de alta velocidad, autos a gas, calculadoras y una red mundial de comunicaciones. Repito, año 1863. La novela tenía un tono pesimista, de modo que Pierre-Jules Hetzel, su editor, rechazó publicarla. El manuscrito fue hallado por Jean Verne, bisnieto del gran escritor, en el año 1989 y publicado en 1994. Verne fue un auténtico apasionado de su trabajo. Para la preparación del viaje al centro de la Tierra, por ejemplo, se preocupó por adquirir los conocimientos necesarios sobre geología, mineralogía y paleontología. Las detalladas descripciones de animales antediluvianos maravillaron a los expertos, poniendo de manifiesto su extraordinaria intuición científica. Una curiosidad para los habitantes del sur del tercer planeta. En 1901, Verne escribe una novela cuya historia se desarrolla en una remota isla ubicada en la zona más austral de la Argentina, allí donde se unen el Océano Pacífico y el Atlántico. Esta región, próxima al Cabo de Hornos, es particularmente peligrosa para las embarcaciones y eran habituales los naufragios en la zona. 3 guardianes son designados para cuidar un nuevo faro situado en la Isla de los Estados y allí comienza la aventura. Se trata del Faro del Fin del Mundo, publicado el año de la muerte del gran escritor, 1905. Uno de los 2 ejemplares que se conocen en el mundo de la primera edición de la novela El Faro del Fin del Mundo se encuentra en el Museo Marítimo de Ushuaia. Dijo Julio Verne: todo lo que una persona puede imaginar, otros pueden hacerlo realidad.

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2: Es la hora 23. Un minuto.
3: Temperatura 10 grados. Humedad 70%.
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Hey amigos y amigas, ¿qué tal? ¿Cómo va? ¿Cómo va la cosa? Bienvenidos, bienvenidos a la manada. La tranquera está abierta, pueden entrar todos. Todos los animalitos están invitados a ser parte de esta gran manada de Canción Animal. Exactamente, los libres y los que se están liberando. Abriendo con Vicentico, Cuando te vi. La apertura, la primer canción o la primer canción de este programa que vamos a hacer en el miércoles 13 de mayo. No es ni martes ni es viernes, así que tranquilos todos. Está Andrés en la puesta en el aire, Martín en la producción, Pablo Sturzenegger hablando con vos. Viene la segunda canción, Man Ray con Caribe Sur, una clásica del año 91.

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1: Asuntos pendientes, el temazo de Airbag que suena últimas producciones de los muchachos, los chicos, los hermanos Sardelli. En un toque vamos a tener la primera parte de nuestro programa a Iruka Sativa, los cordobeses, a Miguel Mateos, a Kevin Johansen, bueno, Intoxicados y muchísimo más. Amigos, Hijos del Oeste viene ahora para continuar. Esto es Adicto.

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2: Acá está Iruka Sativa. La propuesta se sostiene en la potencia instrumental y la energía vocal, con un sonido que mezcla rock alternativo y frescura contemporánea. Este tema salió el año pasado y forma parte del disco A Tres Días de la Tierra. Iruka Sativa con Vos, Vos, Vos, el bonus track de ese disco, sí, editado en 2025, el año pasado, como te estábamos comentando. Vamos a continuar, pero nos vamos, viajamos en el tiempo al 84. ¿Cuánto tiempo atrás es? Un montón, 42 años, una cosa así. Miguel Mateos con Tengo que parar.

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0: mirada en las jóvenes promesas del Mundial 2026. Los futbolistas que llegan con futuro, con hambre y con ganas de convertirse en presente. Lamine Yamal, España. A esta altura, hablar de Lamine Yamal como una simple promesa ya queda corto. El extremo del Barcelona llega al Mundial convertido en una de las grandes caras del fútbol español y en uno de los talentos más desequilibrantes de su generación. Zurdo, encarador, con una sensibilidad especial para el uno contra uno y una madurez impropia de su edad, puede romper un partido con una gambeta, una asistencia o un remate de esos que parecen salirle con absoluta naturalidad. Su explosión en la selección fue tan temprana como impactante. Debutó con la absoluta siendo apenas un adolescente y enseguida dejó en claro que no estaba allí para aprender desde el banco, sino para competir de verdad. En la Eurocopa 2024 fue una de las figuras del campeón y su gol ante Francia en semifinales terminó de instalarlo entre los nombres grandes del continente. Desde entonces, su presencia en el equipo de Luis de la Fuente dejó de ser una apuesta para convertirse en una certeza. España encuentra en Yamal algo más que talento. Encuentra un jugador capaz de asumir responsabilidades en escenarios pesados. Si mantiene el nivel que viene mostrando en su club y en la selección, puede ser uno de los futbolistas que marquen la historia del torneo. Y eso, en alguien que todavía ni siquiera llegó a los 20 años, dice muchísimo. Talento joven, sueños grandes y una vitrina imposible de ignorar. Así se presentan las promesas que pueden sacudir el Mundial 2026. Hoy conocimos a uno de esos jugadores que llegan buscando su momento. Esto fue Jóvenes Promesas, porque en un Mundial, las leyendas muchas veces empiezan siendo una sorpresa.
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mundial tiene sus estrellas, pero también tiene esos nombres que aparecen, sorprenden y empiezan a escribir su propia historia. Son jóvenes, tienen talento, personalidad y una oportunidad enorme. Mostrarle al mundo de qué están hechos. Ponemos la

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1: Kevin Johansen con Guacamole en vivo año 2010 para este registro. Estamos en Canción Animal, quédate con nosotros, @ Canción Animal Rock, si querés conectar a través de Instagram. Kwon De Jong viene con Tregua.

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1: Bueno, vamos a ponernos pila, nos tomamos una siestita para estar esta noche pila, como dice el Piti. Bueno, acá está, intoxicados.

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0: dura nada. Enchufame a 380. Me voy. Pila. Siempre pila. Conejo reproductor.
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1: Incluido en el disco Este fuerte viento que sopla, este tema refleja la etapa de consolidación de la banda uruguaya. La letra transmite compromiso y esperanza, mientras el sonido alterna entre melancolía y fuerza, consolidando su identidad en la región. No te va a gustar Los Uruguayos, que son súper argentinos, con La Única Voz. Pato Lange viene ahora con Olange. Sí, como quieras. Bueno, acá, todos tenemos.

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2: Es la hora 04 minutos.
3: Temperatura 10 grados. Humedad 74%.
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0: Mientras suena Ataque 77 con Beatle, te cuento que en un toque vamos a tener sponsors: Ariel Roth, Celeste Carballo, Andrés Calamaro, El Bordo, ¿quién más? Rafael Varela, bueno, un montón en la última parte del programa del día de hoy, amigos. Bueno, suena Ataque. Como siempre, la buena música. Esto es Beatles.
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1: 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Kansas City está ubicada en el corazón geográfico del país, entre los estados de Missouri y Kansas, y representa el espíritu del medio oeste estadounidense. Es una ciudad con identidad musical muy fuerte. El jazz tiene aquí una tradición histórica que marcó generaciones y que aún hoy forma parte de su escena cultural. Además, es considerada una de las capitales del barbecue estadounidense. La cultura gastronómica local es casi un ritual, con estilos propios de cocción y salsas que generan debates apasionados entre locales. En términos urbanos, Kansas City combina un centro renovado con barrios históricos y un ambiente más relajado que otras grandes metrópolis. Es una ciudad donde la comunidad tiene peso y donde los grandes eventos movilizan fuertemente a la población. El clima en verano puede ser variable: días cálidos, alta humedad y posibilidad de tormentas eléctricas típicas de la región central del país. Como dato distintivo, Kansas City se autodenomina la ciudad de las fuentes, con cientos de ellas distribuidas en su territorio, lo que le da un perfil visual particular. El mundial se respira y se vive en cada sede. Seguiremos recorriendo el camino y marcando la ruta. Esto fue la Copa Mundial de la FIFA 2026, ciudad por ciudad.
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1: La música de Sponsors, Hay que bancar, del año 2013. Estamos con Andrés en la puesta en el aire, Martín en la producción, como siempre. Y esta figura clave del rock en español que viene ahora, que se destacó primero con Tequila y luego con Los Rodríguez, antes de consolidar su carrera solista. Es Ariel Roth, haciendo Hoja de Ruta.

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1: Celeste Carballo con Marcando el Compás en vivo, año 2019. Amigos, a quedarse y a poner bien fuerte, porque viene Andresito Calamaro con Para No Olvidar.

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1: Ya estamos en las últimas, pero atención, atenti, porque quedan un par todavía, así que, bueno, a disfrutar de la última parte de Canción Animal de la mitad de la semana, miércoles 13 de mayo de 2026. Esta canción que transmite energía y desahogo, con una letra que habla de la fuerza interior y la búsqueda, el sonido cargado de guitarras y potencia barrial, conecta directamente con la identidad de la banda. Es El Bordo, haciendo Instinto desde el año 2014, lo que sonaba recién. Venimos con una bien nueva ahora, Rafael Varela, Chino Laborde, haciendo Blues del Tango.

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3: Amigos y amigas, Los Pericos con una de su última producción discográfica que te presentamos acá en Canción Animal, Soledad, lo que estaba sonando recién. Miércoles 13 de mayo de 2026 y nos vamos. Estuvo Andrés, como siempre, Martín en la producción, soy Pablo y me voy. Arroba Pablo Stur 1 en Facebook, en Instagram, si querés conectar conmigo, arroba Canción Animal Rock, el Instagram de nuestro programa. León Chalón, en el final, con Leona. Gracias a todos. Chau.

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3: Es la hora 1:09.
4: Temperatura 8 grados. Humedad 79%.
5: Durante la década del 80, la unión de Robert Plant más Jimmy Page más Jeff Beck y Neil Rogers dio como resultado The Honey Drippers, Sea of Love, Mar de Amor.

Como te contaba al principio, Robert Plant junto a Jimmy Page, Jeff Beck y Neil Rogers daban como resultado en la década del 80, precisamente 1984, una de las bandas más fantásticas de esa década. The Honey Drippers, Sea of Love, Mar de Amor. 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

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El cuento de hoy se titula No lo haga y pertenece a Edgar Keret.

Pit Pit lo ve primero. Estamos yendo al parque para jugar a la pelota cuando de repente dice: «Mira, papá». Tiene la cabeza echada hacia atrás y los ojos, que entrecierra hasta convertirlos en un par de rendijas, miran algo por encima de mí, y antes de que me dé tiempo a empezar a imaginarme una nave espacial extraterrestre o un piano que esté a punto de caernos en la cabeza, tengo la firme corazonada de que aquí está pasando algo muy grave. Pit, pit. Cuando me vuelvo hacia donde mira él, solo veo un edificio feo de 4 plantas que, recubierto de un grueso estucado y de aparatos de aire acondicionado, dirías que padece una enfermedad en la piel. El sol, posado justo en lo alto del edificio, me deslumbra un poco, y antes de que haya conseguido mejorar el ángulo de visión, le oigo decir a Pit Pit: «¡Quiere volar!». Es entonces cuando distingo la silueta de un hombre con una camisa blanca de pie subido al muro que rodea la azotea y mirando hacia abajo, directamente hacia mí. Y oigo a Pit Pit susurrar a mi espalda: «¡Es un superhéroe!». Pero en vez de responderle, le grito al hombre: «¡No lo haga!». El hombre se limita a mirarme fijamente, así que le vuelvo a gritar: «¡No lo haga! Por favor, sea lo que le haya hecho subir ahí, seguro que le parece que no tiene solución, pero sí la tiene. Si ahora salta, se irá con la sensación de que no había otra salida, y ese será el último recuerdo que le quede de esta vida. Ni la familia, ni el amor, solo recordará la derrota. Mientras que si se queda, le juro, por lo que más quiera, que todo el dolor y la desesperación que ahora siente empezarán a desaparecer. Y de aquí a unos años, todo lo que le quedará de eso será una divertida anécdota que le contará a la gente tomándose unas cervezas. La historia de cómo un día usted quiso saltar de la azotea de un edificio y un hombre que había abajo le gritó que...». «¿Qué?», me grita de vuelta el hombre señalándose la oreja. No me oye, según parece, por el ruido de la calle, o puede que no sea por el ruido, porque yo he oído perfectamente su «¿qué?». A lo mejor es que no oye bien, que tiene problemas de oído. Pit Pit, que ahora me abraza la cintura sin conseguir rodeármela al completo, como si yo fuera un gigantesco baobab, le grita al hombre: «¿Tiene usted poderes sobrenaturales?». Y el hombre vuelve a señalarse el oído, como si no consiguiera oírnos, y grita: «Estoy harto, basta, no aguanto más». Pit Pit entonces le vuelve a gritar, como si estuvieran manteniendo la conversación más natural del mundo: «¡Vuele ya de una vez! ¡Venga, vuele!». Y a mí me entra una angustia espantosa, esa que te asalta cuando sabes que ahora ya todo depende solo de ti. Me pasa mucho en el trabajo y con la familia también, aunque menos. Como entonces, cuando estábamos yendo a Sahne y se me bloquearon las ruedas al ir a frenar, el coche empezó a patinar por la carretera mientras me decía a mí mismo: «O solucionas esto o se acabó». Aquella vez en Sahne no conseguí solucionarlo y tuvimos un accidente bien grave. Liat, la única que no llevaba el cinturón abrochado, murió, y yo me quedé solo con los niños. Pit Pit tenía entonces 2 años y apenas sabía decir nada, pero Noam no dejaba de preguntarme: «¿Y mamá cuándo vuelve? ¿Cuándo vuelve mamá?». Y estoy hablando de mucho después del entierro. Entonces tenía 8 años, que es una edad a la que se supone que ya entiendes que alguien se ha muerto, pero no dejaba de preguntar. Y yo, que
sin que me hicieran falta todas aquellas preguntas, sabía que había sido por mi culpa. Quise acabar con todo, igual que el hombre de la azotea. Pero salí adelante, tanto que hoy hasta ando sin muletas. Vivo con Simona y soy un buen padre. Todo eso se lo quiero contar al hombre de la azotea. Quiero decirle que sé perfectamente cómo se siente ahora, que si no se estampa contra la acera como un trozo de pizza, todo pasará, se lo garantizo. No hay un solo ser humano en este planeta azul que haya caído tan bajo como caí yo. Lo único que tiene que hacer es quitarse de ahí y darse tiempo, una semana, un mes, incluso un año, si fuera necesario. Pero ¿cómo se le hace entender todo eso a alguien que es medio sordo? Y entre tanto, Pit Pit me tira del brazo y dice: hoy no va a volar. Venga, papá, ven. Vámonos al parque antes de que se haga de noche. Pero yo me quedo allí clavado y grito con todas mis fuerzas: las personas mueren todo el tiempo como moscas sin necesidad de que nos matemos. No lo haga. Por favor, no lo haga. El hombre de la azotea asiente con la cabeza. Parece que esta vez sí ha oído algo de lo que le digo, porque me vuelve a gritar. ¿Cómo lo sabe? ¿Cómo sabe que ella ha muerto? Siempre hay una mujer que muere, quiero gritarle, siempre. Y si no muere ella, muere otro. Pero eso no lo...

Y la verdad es que oscurece muy pronto. Si salta, también esta vez recaerá sobre mi conciencia. Irene, la psicóloga de Maccabi, volverá a mirarme con su cara de «Cuando termine ahora contigo, por fin me voy a casa». Y me repetirá, no es culpa tuya, tienes que meterte eso en la cabeza. Y yo asentiré, sabiendo que al cabo de un par de minutos se acabará la sesión porque ella se tiene que ir a buscar a su hija a la guardería. Pero eso no cambiará nada. Porque también cargaré sobre mi conciencia con este hombre duro de oído, junto con Liat y el ojo de cristal de Noam. Tengo que salvarlo. «Espérenme ahí», le grito con todas mis fuerzas. «Un minuto, subo y hablamos». Y él me grita desde arriba, «No puedo vivir sin ella, no puedo». «Un momento», le insisto yo, para luego dirigirme a Pit-Pit y decirle, «Ven, vamos a subir a la azotea». Pero Pit-Pit me dice un dulce «no» con la cabeza, que siempre quiere que yo claudique y me advierte, «Si vuela, lo vamos a ver mucho mejor desde aquí». «No va a volar», le aseguro, «por lo menos no hoy. Ven, vamos a subir, será solo un momento. Es que papá le tiene que decir una cosa a ese señor». «Pues grítaselo desde aquí», se empecina Pit-Pit. Su brazo se me escurre de la mano y veo que se tumba en la acera, igual que cuando se nos tira al suelo a Simona y a mí en el centro comercial. «Te reto a una carrera hasta la azotea», le digo. «Si conseguimos llegar de un tirón sin parar ni una sola vez, nos ganamos de premio un helado cada uno». «Yo quiero el helado ahora», lloriquea Pit-Pit, revolcándose en la acera. «¡Ahora!». Pero ya no tengo tiempo para tanta tontería, así que lo tomo de los brazos. Él se retuerce, berreando, aunque no le hago caso y echo a correr hacia el edificio. «¿Qué le pasa al niño?», oigo gritar al hombre desde arriba. No le contesto, sino que me meto a toda velocidad en el portal. Puede que la curiosidad lo frene. Puede que solo por eso no salte y me espere. El niño pesa. Es dificilísimo subir todas esas escaleras con un niño de 5 años y medio en brazos, y en especial tratándose de un niño que no quiere subir. Al llegar al tercer piso me quedo sin aliento. Una vecina pelirroja gorda abre la puerta, solo una rendija, y me pregunta a quién busco, porque según parece ha oído los gritos de Pit-Pit. Pero no le hago ni caso y sigo subiendo las escaleras, aún suponiendo que le hubiera querido decir algo, tampoco habría podido porque me falta el aire. «Arriba no vive nadie», me grita, «solo está la azotea». Al decir «azotea», se le quiebra la voz chillona que tiene y entonces Pit-Pit grita, bañado en lágrimas, «¡Ahora! ¡Quiero el helado ahora!». Al llegar arriba, me encuentro sin ninguna mano libre para abrir la puerta acordeón que se supone que lleva a la azotea, porque tengo las manos llenas de Pit-Pit, que no deja de patalear, así que le doy una patada con todas mis fuerzas y se abre. La azotea está vacía. El hombre, que hace un momento estaba subido al muro que hace de barandilla, ya no está. No nos ha esperado. Ya no está. No ha esperado para averiguar por qué gritaba el niño. «Ha volado», solloza Pit-Pit entre mis brazos. «Ha volado y nos lo perdimos por tu culpa». Me acerco a la barandilla. Puede que se haya arrepentido y haya vuelto a entrar en el edificio. Intento convencerme a mí mismo, aunque no lo creo. Sé que está ahí abajo, tendido en la acera en una postura extraña. Lo sé. Y llevo en brazos a un niño que no puede verlo. Simplemente no debe,
porque le supondría un trauma para toda la vida, y ya tiene uno.

así que no necesita otro más, pero, a pesar de todo, los pies me llevan hasta el borde de la azotea. Es como rascarse una herida, como cuando pides una copa más de chivas aunque sabes que ya has bebido demasiado, como conducir cuando sabes que estás cansado, tan cansado. Cuando estamos ya muy cerca del borde, empieza a notarse la altura. Pit Pit se calla y puedo oír la respiración acelerada de los dos y las sirenas de las ambulancias a lo lejos, como si me dijeran, ¿qué sentido tiene? ¿Para qué verlo? ¿Crees que algo va a cambiar? ¿Va a servir de algo? Y de repente oigo detrás de mí la potente voz de la vecina pelirroja gritando, ¡suéltelo! Me vuelvo hacia ella sin entender del todo qué es lo que quiere. ¡Suéltame!, grita también Pit Pit. Le encanta cuando un desconocido se entromete. No es más que un niño, sigue hablando la pelirroja, y al instante la voz se le quiebra y ablanda. Está al borde de las lágrimas. El ulular de las sirenas se acerca cada vez más y la pelirroja empieza a avanzar hacia mí. «Sé que usted está sufriendo», me dice. «Sé que todo es muy difícil, lo sé, créame». Su voz denota un dolor tan profundo que hasta Pit Pit deja de retorcerse y la mira hipnotizado. «Míreme a mí», susurra la pelirroja. «Estoy gorda y sola. Yo también tuve un hijo. ¿Tiene usted idea de lo que es que se le muera a uno un hijo?» «¿Pero se da usted cuenta de lo que va a hacer?» Pit Pit sigue en mis brazos y se abraza a mí con fuerza. «Mire qué niño más dulce», continúa ella, tan cerca ya de nosotros que, estirando su gordezuela mano, le acaricia el pelo a Pit Pit. «Aquí había un señor», dice Pit Pit, y le clava sus hermosos ojos castaños. Los ojos de Liat. «Había aquí un señor, pero ha volado, y por culpa de papá no lo hemos visto». Las sirenas se detienen justo bajo nosotros. Doy un paso más en dirección al muro de la barandilla y la sudorosa mano de la pelirroja agarra la mía. «No lo haga, por favor», exclama. «Por favor, no lo haga». Le compro a Pit Pit una bola de vainilla en vasito de plástico. Yo elijo pistacho con chips de chocolate en barquillo. La pelirroja se pide una malteada de chocolate. Todas las mesas de la heladería están sucias, así que limpio una para nosotros con una servilleta. Pit Pit se empeña en probar la malteada y ella le da un poco. También se llama Liat. Es un nombre común. No sabe nada de Liat ni del accidente. No sabe nada, ni yo de ella, excepto que perdió un hijo. Cuando salíamos del edificio, justo metían el cadáver del hombre en la ambulancia. Por suerte estaba ya cubierto por una sábana blanca. Una imagen menos de cadáver en la cabeza. El helado está demasiado dulce para mí, pero a Pit Pit y a la vecina se los ve contentos. Pit Pit sostiene el vasito de plástico con una mano y tiene la otra extendida hacia la malteada de la pelirroja. Siempre hace eso, no sé por qué. Si ya tiene un helado, ¿para qué quiere más? Abro la boca para decírselo, pero la pelirroja me hace señas de que no pasa nada, y le da el vaso casi vacío de su malteada. Su hijo está muerto. Mi mujer está muerta. El hombre de la azotea está muerto. «Mire qué ricura», susurra, cuando Pit Pit se esfuerza por sorber por el popote la última gota de la malteada de ella.
La verdad es que es una ricura de niño. Edgar Keret.

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5: Hay una curiosidad que es casi de museo. México se convierte en el primer país en albergar tres Copas del Mundo. Ya fue sede en 1970 y 1986, y ahora vuelve a abrir la puerta en 2026. O sea, si el Mundial tuviera álbum de figuritas, México ya tiene página propia. Y cuando México es Mundial, pasan cosas. En el 70 apareció el Brasil de Pelé, que muchos señalan como el mejor de la historia. En el 86, Maradona armó una película completa en México, con la mano de Dios y el gol imposible a Inglaterra. Ahora, en 2026, el país vuelve a ser escenario, y cualquiera que conozca esa energía sabe que la tribuna mexicana no participa, empuja. Además, México suma ese condimento de tradición futbolera mezclada con fiesta popular. El Mundial ahí no se vive en silencio, se vive con calle, con música, con color y con un clima de evento grande desde el primer día. Así que atención, cuando México entra en modo Mundial, el torneo no solo se juega, se siente. Y eso contagia a todos, estén o no jugando.
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1: Es la hora 2, 7 minutos.
2: Temperatura, 8 grados. Humedad, 79%.
3: Este es un hit de 1990 para la banda alemana. Propaganda. Wound in my heart. Herida en mi corazón.

One, Two, Three, Four, 1, 2, 3, 4, es el álbum de estudio de Propaganda lanzado en 1990. De ese disco, esta balada que se escuchó mucho en nuestro país a principios de los 90. Propaganda, Wound in My Heart, herida en mi corazón.

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1: Es la hora 3, un minuto.
2: Temperatura 8 grados. Humedad 79%.
3: Publicado en 1980 en el álbum Wild Planet, este tema se convirtió en uno de los éxitos más importantes de la banda de New Wave estadounidense, The B-52s, Private Idaho. Go!

0: Esta canción fue la segunda de esta banda en ingresar al Billboard Hot 100 de los Estados Unidos. Llegó hasta el puesto número 5 y en el chart de Australia logró el puesto 11. Fue utilizado para la banda de sonido de la película de 1998 de Adam Sandler, The Wedding Singer, año 1980, The B-52's Private Idaho.
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1: Es la hora 3:59.
2: Temperatura 8 grados. Humedad 80%.
3: El tema formó parte de la banda de sonido de la película Propuesta Indecente de 1989. Roy Orbison. A Love So Beautiful. Un amor tan hermoso.

0: Aunque este artista de Texas compartía las mismas raíces de rockabilly que Johnny Cash y Elvis Presley, fue el pionero de un estilo de rock and roll con base en el pop y la música country. Roy Orbison, A Love So Beautiful.
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1: Es la hora 5, 59 minutos.
2: Temperatura 7 grados. Humedad 84%.
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0: Muchas gracias, feliz cumpleaños, muchachos.
1: Gracias, Emi.
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4: Es la hora 7 en punto.
5: Temperatura 7 grados. Humedad 84%.
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3: Ashraf Hakimi. Ashraf Hakimi no es solamente uno de los mejores laterales del mundo, es también una de las grandes caras del fútbol marroquí moderno. Nació en Madrid, eligió representar a Marruecos y construyó una carrera de élite pasando por Real Madrid, Borussia Dortmund, Inter y Paris Saint-Germain. Pero lo más impactante de su recorrido reciente llegó en 2025, cuando fue pieza clave en la conquista de la primera Champions del PSG y hasta marcó en la final ante el Inter uno de sus ex equipos. Rápido, ofensivo, con personalidad y una zancada tremenda, Hakimi juega la banda como si fuera territorio propio. Y además, carga con un peso simbólico enorme. Fue parte de la selección de Marruecos que hizo historia en Qatar 2022 y se convirtió en referencia de una camada que cambió la mirada sobre el fútbol africano. Como si fuera poco, cerró 2025 ganando el premio al futbolista africano del año, algo rarísimo para un defensor. Hakimi no necesita ser delantero para brillar como estrella. Le alcanza con pasar una vez, romper el partido y dejar su sello.
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0: 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Es la hora 7:59. Temperatura 8 grados. Humedad 82%.
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8: Lincoln Financial Field. Filadelfia es ciudad de deporte con dientes apretados. Y su sede mundialista lo refleja. El Lincoln Financial Field, que FIFA presenta como Philadelphia Stadium. La primera imagen es la de Estadio Tribuna, gradas empinadas, público encima y un ambiente que, en partidos importantes, no negocia intensidad. Es la casa de los Eagles, así que la cultura de estadio acá es exigente, ruidosa y muy emocional. Pero el dato de color que lo diferencia de casi todos es su perfil verde. El club anunció hace años un plan para alimentar el estadio con energía generada en el propio complejo, combinando paneles solares y turbinas eólicas. Organizaciones del sector energético y universidades destacaron que el proyecto llegó a instalar más de 11.000 paneles y una cantidad significativa de turbinas, convirtiéndolo en una referencia de sustentabilidad dentro del deporte estadounidense. En el Mundial, ese detalle suma, porque habla de una sede que no solo quiere albergar partidos,

0: partidos. También quiere mostrar una forma de hacerlo. El estadio está en el South Philadelphia Sports Complex, rodeado de otras arenas, así que la zona se vive como un barrio deportivo, con previa larga, food trucks y gente que llega temprano. En 2026, con configuración FIFA y césped natural, Filadelfia promete partidos de ritmo alto, de choque y de concentración. Porque acá la gente celebra, sí, pero sobre todo exige. Y cuando una sede exige, el partido se vuelve más intenso. Se acelera, se aprieta, se vive con el corazón en la garganta.
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1: Es la hora 9:05.
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2: Hoy les voy a contar una historia bellísima e increíble. La mayoría de las personas conoce la trágica historia del Titanic, pero pocos escucharon hablar de Jenny, la gata que vivía en el barco y que probablemente fue la única que sintió lo que se avecinaba. Jenny no era una gata cualquiera, era la cazadora oficial de ratones del Titanic, llevada a bordo para mantener bajo control la población de roedores. Durante las pruebas de mar del barco, dio luz a una camada de gatitos y fue cuidada con mucho cariño por un trabajador llamado Jim Mulholland. Jim preparó un nido para ella, para sus crías, cerca de la cocina del barco, al calor de las calderas, incluso compartía con ella restos de comida durante sus descansos. Esa rutina silenciosa le daba una sensación de calma en medio del caos de preparar el barco más lujoso de la historia para su viaje inaugural. Pero algo extraño ocurrió. Unos días antes de que el Titanic zarpara rumbo a Nueva York, el comportamiento de la gatita cambió. Comenzó a mostrarse inquieta y entonces, sin previo aviso, empezó a tomar a sus gatitos uno por uno, sujetándolos suavemente por el cuello y a sacarlos del barco. Bajó por la pasarela una y otra vez, hasta que todos sus gatitos estuvieron a salvo en tierra firme. Jim se quedó mirando y en ese momento algo hizo clic. Esa gata sabe algo, algo que nosotros no sabemos. Confiando en su intuición, o quizás en la de la gatita, Jim recogió sus cosas y se bajó discretamente del barco y nunca más volvió a subir a bordo. El Titanic zarpó sin él. Todos sabemos lo que ocurrió después. Años más tarde, Jim, ya viejo, relató esta historia a un periodista. Atribuyó a la gatita el haberle salvado la vida. Su instinto, antiguo, silencioso e inquebrantable, pudo haber sido la única advertencia verdadera que alguien recibió. A veces, los héroes no llevan uniforme. A veces tienen pelaje, bigotes y un corazón que simplemente sabe. Realmente, una de las historias más impactantes que he leído, de todas las que hay, ¿no? Y esto no es una fábula, esto ocurrió. Y realmente es impresionante. Hace muy poco descubrí el amor por los gatitos, ¿no? Yo era más por ahí del perro, pero descubrí que los gatos tienen una magia especial, ¿no? Y me encantó compartir esto. Sé que hay mucha gente que escucha la radio y ama a los gatos o tiene gatitos, gatitas. Así que, bueno, lindo para arrancar diferente el programa del día de hoy aquí en Radio DJ, versión de viernes, último día de la semana. Hoy no voy a decir palabrotas, hoy no voy a decir nada, simplemente le voy a dar un sorbito a mi café de Dulcinea. Tiéntense, te digo, anda Dulcinea. Ya, anda Dulcinea, le mandamos un beso a, por ejemplo, Tita. Tita vive a la vuelta de Dulcinea. Así que, y Rodesia a una cuadra. No, mentira. No, Tita vive ahí nomás. Juli, querido, que también escucha, estás ahí nomás de Dulcinea. Casá el Jeep y andá, claro. Dani también labura ahí a una cuadra. Dejate de joder, Dani, comprá una media luna, basta. Basta de avena arrolladita. No, vamos a comer bien, dale. Media pila, dale, vamos. Vamos a comer las medialunas de Dulcinea. Te lo retirás, el cafecito y ahí, ¿sabes qué? Bueno, abrimos Radio DJ, dale. 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Hoy tranqui, ¿eh? Un cortadito en jarrito. El otro día, nos tentamos. Yo decir nos tentamos porque, claro, trajimos el café en jarrito y nos quedamos con los jarritos. Nos hicimos lo boludo, nos llamó Meli. 11:30 de la noche, devuelvan los jarritos. Así que Marano nos salió mal, la joda. Bueno, no se hace eso, no se hace, chicos, no hagan eso. Bueno, seguimos. 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Que se fue para la zona oeste. Trátenlo bien a Juli, le dije. Es un excelente pibe, me lo tratan bien, le dan un cafecito, le preguntan si necesita algo. Ya está. Bueno, le mandamos un abrazo a Juli, que está en el taller, a Dani, que está en el negocio, a todos, los que están ahí del otro lado. Mirá, Juan Carlos está en Las Toninas también, me dice Dani, te escuchamos siempre. Bueno, mucha gente que está del otro lado, ¿eh? También saludamos a Pablo y a Gianni, que están escuchándonos en un café muy conocido también de San Clemente. Y les decimos, sí, nosotros no lo nombramos porque nosotros estamos con Dulcinea. Claro, tal cual, nada, igual hay buena onda con todos los cafés, pero vayan a Dulcinea también, claro. Tal cual. Bueno, y yo tengo que vender, amigos. Bueno, 2252-414138 en radio.ar. Soy Dani Rizac. Hay muchos programas de radio a la mañana. Está buscando. ¿Qué querés? ¿Un temita? ¿Qué querés? ¿Escuchar trap? ¿Querés escuchar regate a las 9 y 10 de la mañana? Dejate de joder. ¿Qué querés escuchar? ¿La radio de Porteña esa? No, acá te divertimos igual, vamos, sí. No cambien. Bueno, seguimos, arrancamos este día con mucho power, sonido furioso, así arranca Radio DJ. Radio DJ.

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0: sin regalar nada y entendiendo que todos sus partidos van a jugarse con una tensión especial. Grupo favorable, sí, pero no resuelto de antemano. 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
2: Y ahora en Radio DJ quiero contarte que la profe Vitoria con doble T, Vitoria Joffre, está arrancando los cursos, en realidad el taller virtual, claro, el curso virtual para aprender Tano de una forma didáctica, interactiva, divertida. 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Sí, me encanta. Bueno, además, muy buena persona, Vitoria, le mandamos un beso grande. Bueno, agenden, porque ahora ya ni te tenés que mover de tu casa. Viste que post pandemia todo esto se hizo más práctico. Así que presten atención, me encanta porque Vitoria siempre mezcla el español, el castellano con el italiano. No, pero aparte, la tiene, pero súper clara. Así que bueno, escuchá atentamente el mensaje de Vitoria que tiene que ver con las clases de italiano online, ahí virtuales, que están realmente muy buenas. Escuchá.
3: Chao, audiencia, ¿cómo están? Buongiorno, buon pomeriggio, buonasera, depende en el momento que estén escuchando este audio. Bueno, acá soy Victoria Joffre, la profe de italiano. Los invito siempre a participar a las clases que se dan en la Biblioteca Héroes de Malvinas. Y para los que no quieren salir de su casa porque adesso arriba el invierno, fa freddo, hace frío, llega el invierno, quieren hacer clases virtuales, próximamente se va a abrir un curso virtual de 8 clases a precios populares. Siempre trato de manejar precios económicos para que la gente lo pueda hacer. Van a ser seguramente los días martes, 7:30 de la tarde. Así que bueno, los invito a que se quiera anotar, que quiere participar. Y bueno, siempre también invitándolos a viajar. En octubre tengo un viaje grupal con personas de la zona. Y también durante todos los meses del año hay propuestas, propuestas de escuelas vacaciones, de turismo, turismo de raíces, así que a precios convenientes. Les mando un abrazo grande, un saluto forte a tutti quanti, un abrazo, y cualquier cosa se pueden comunicar por las redes sociales, Vitoria con doble T, Vitoria Joffre, Instagram o Facebook, y teléfono 2324 501127. Buena giornata a tutti, siamo in contatto, come si dice in italiano, estamos en contacto.

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1: Es la hora 10, un minuto.
2: Temperatura 10 grados. Humedad 81%.

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2: Internacionales.
3: Ataques israelíes en Líbano dejan al menos 12 muertos. Se trató de una serie de bombardeos sobre vehículos en distintos puntos del país. Según las autoridades, entre las víctimas había menores de edad. El Ministerio de Salud libanés reportó ataques con drones sobre la autopista al sur de Beirut y en las ciudades de Saida, Sidón y Tiro. El ejército de Israel justificó estas acciones al señalar que los objetivos eran supuestos miembros de Hezbollah en un contexto de escalada previo a una nueva ronda de negociaciones en Estados Unidos.
2: Nacionales.
3: Las causas judiciales contra la AFA pierden impulso. Las investigaciones por presunta corrupción y lavado de dinero que involucran a Claudio Tapia y Pablo Tobillino enfrentan una parálisis procesal. La defensa del entorno dirigencial intenta bloquear el uso de 3.000 documentos bancarios aportados por Estados Unidos sobre desvíos superiores a 50 millones de dólares. Mientras la Cámara de Casación define qué juzgado mantendrá la competencia, el magistrado Diego Amarante sostiene el procesamiento de los directivos por evasión. Chaco, tensión en la hidrovía por el desprendimiento de 20 barcazas. Un convoy del remolcador paraguayo Tendotá quedó a la deriva en la confluencia de los ríos Paraguay y Paraná tras un incidente de navegación. Las unidades transportaban más de 30.000 toneladas de mineral de hierro y derivados de soja hacia los puertos exportadores. El operativo de emergencia logró asegurar las embarcaciones a diferentes alturas del río Paraná para evitar colisiones con estructuras sensibles y torres de alta tensión. El accidente ocurrió cerca de la isla de Cerrito.
2: Deportes.
3: Carlos Tevez dejó de ser el director técnico de Talleres. El ciclo del Apache finalizó tras la eliminación del equipo en los octavos de final del torneo ante Belgrano. La derrota en el Clásico Cordobés actuó como el desencadenante para una salida acordada con el presidente Andrés Fassi, a pesar de que el contrato vigente vencía en 2 meses. Tevez había asumido en julio de 2025 y aunque se evaluaba su continuidad, el desempeño táctico en el último partido precipitó la decisión de la directiva.
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6: Bloque Vintage, retro de publicidad. Y vieron que para los más grandes, para los más 35, más 40, se reeditó la saga de las publicidades de Telecom, en realidad ahora Flow, de La Llama que Llama. Bueno, claro, hay algunos que obviamente no llegaron a ver esta saga de publicidades de hace más de 20 años. Y bueno, aquí vamos a recordar una publicidad que es más televisiva que radial, pero que se podía ver o se podía escuchar hace más de 20 años. Y hoy por hoy, Flow reedita capítulos que podemos ver en las plataformas y demás, manteniendo siempre la misma temática, estos títeres que realmente son muy graciosos, manteniendo lo mismo, la misma esencia, y que hoy vuelve a dibujar sonrisas. Pero bueno, vamos a lo que fue la primera campaña publicitaria de Telecom, con más de 20, 25 tracks. Impresionante laburo de esta compañía publicitaria, la verdad, en realidad la productora publicitaria que trabajó para, en ese caso, Telecom, para las llamadas de larga distancia y poniendo de moda a la llama, la famosa Llama que Llama. Bueno, hoy por hoy ya están los nuevos capítulos, que después vamos a escuchar alguno, vamos a escuchar alguno. Pero bueno, esto pasaba hace más de 20 años, me encanta. Llama que Llama, sí, Chamot, le digo a los chicos que no saben, por ahí era un gran jugador de fútbol, Llama Chamot, decía, ¿no? Que era, o Chamot, era un gran delantero de la selección argentina, bueno, por ahí no saben quién es. Bueno, escuchamos esta nueva entrega del Bloque Vintage Retro de Publicidad aquí en Radio DJ.
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7: 1978. Argentina. El Mundial del Papelito y la primera estrella. Argentina 78 tiene un montón de colores bien nuestros. Es el Mundial de la primera estrella. El Mundial en casa. El Mundial donde las tribunas se vivían como un carnaval. Y hay un dato de radio que siempre funciona. El famoso papelito. El día inaugural, la cancha quedó tapizada de papelitos y serpentinas. Una postal que hoy parece de otra época, pero que pintaba perfecto lo que era el fútbol argentino en estado puro. En lo futbolístico, Argentina construye un equipo fuerte, intenso, con identidad. La definición llega en el Monumental, final contra Países Bajos. Un partido que se va al suplementario y se gana con el corazón y con la gente empujando. Ese Mundial deja nombres, momentos y un clic emocional. Por primera vez, Argentina campeón del mundo. Y eso cambia todo. Cambian los relatos, cambian las canciones, cambia la forma en la que un país se mira en el espejo futbolero. Argentina 78 fue alegría, tensión y una copa que se quedó para siempre.
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0: noticias locales en este día jueves aquí en Radio DJ. El torneo de pesca más esperado de San Clemente. Sí, ya puso fecha, fecha e inscripción. ¿A usted le gusta pescar, no, Marano? Ya lo tengo por acá. Caserta, usted... Ah, Marano Caserta es el equipo. Bueno, ya abrió la inscripción para el gran torneo de pesca que se va a llevar a cabo el domingo 11 de octubre. Falta mucho, Marano, hay que practicar. Yo voy a practicar. Yo quiero estar ahí con ustedes. Esto va a ser, por supuesto, en San Cle, en el marco de la edición 60 de la Fiesta Nacional de la Corvina Negra. Mirá vos, 60 años de la Fiesta de la Corvina Negra. Hay que tirar la casa por la ventana. El certamen, por supuesto, siempre organizado por el Club Social de Pesca Náutica y Fomento de San Clemente, va a repartir unos 50 millones de pesos en premio y volverá a reunir a pescadores de distintos puntos del país. ¿Cómo es el tema de la inscripción? Bueno, es anticipada, por supuesto, estará disponible hasta el 15 de septiembre con un valor de 120 mil pesos desde el 16 de septiembre y hasta el día del torneo. El costo va a ser de 150, así que saquen, inscríbanse antes, ¿eh? Además del precio promocional, quienes se anoten de manera anticipada participan del sorteo por 2 millones de pesos. Bueno, está bueno el tema de los premios. Se va a premiar a la mejor dama y al mejor cadete. Qué bueno esto, ¿eh? Con un premio importante. Además, el mejor socio del club con cuota al día al 30 de septiembre de este año recibirá como premio un año de cuota social bonificada. Bueno, ¿cómo hay que hacer? Los interesados pueden inscribirse en la sede del club en calle 1, número 2332, comunicarse por WhatsApp al 2252-517439. No es un chivo, Marano, ¿eh? No pusieron un mango, pero le queremos dar una mano también porque hay gente copada. Y si no, por mail y demás. Bueno, concurso de pesca, anotarse antes. Es un manguito, pero podés llevarte un montón, 50 millones de pesos en premio. Bueno, obviamente que está dividido y demás, pero bueno, está piola. Bueno, avanzamos con mucho más Radio DJ de esta manera, dale.
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0: ¿Cómo estará el tiempo, Pablito Marano, para este día de hoy? Vos sabés que puede llegar a llover hoy, ¿eh? 30% de probabilidad de lluvias para el área costera. 7 fue la mínima tempranito cuando vinimos al estudio. 14 la máxima, que se cumplirá aproximadamente, calculo, a las 2 o 3 de la tarde. Con una muy baja posibilidad de lluvia, Marano, ¿eh? 30%. Viento del este-sudeste que sopla entre 14 y 24 kilómetros en la hora. No hay viento, pero está fresquito, abrigarse mucho a la mañana y a la noche. Viernes y sábado, para mañana, 6 la mínima, 16 la máxima. Todavía nos está haciendo precio el frío, ¿eh? Para mañana sí, hay un 60% de probabilidad de lluvias, pero muy poco va a llover. Viento del este-sudeste entre 21 y 32 kilómetros en la hora. Para el sábado anticipo también de alguna lluvia más fuerte la probabilidad, más intensa la lluvia. También veremos, veremos. Así que 9 la mínima, 12 la máxima para el sábado, baja amplitud térmica y frío para el fin de semana. Bueno, Marano, buen programa Código Rock, tenemos entrevistas, tenemos de todo hoy, ¿no? Bueno, que tenga un buen programa. Yo les digo buena jornada de jueves para todo el mundo, los quiero mucho, positivos, buena vibra. Esto fue Radio DJ Cera. Hasta mañana, Marano, buen programa. Chau, chau.
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2: Es la hora 11, 3 minutos.
3: Temperatura 10 grados. Humedad 81%.
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5: Internacionales.
6: Brasil, denunciaron a Flavio Bolsonaro por financiamiento ilegal. El senador y precandidato presidencial habría recibido $24 millones de un banquero detenido por fraude para producir un film biográfico sobre su padre. Mensajes de audio y chats filtrados exponen gestiones directas con Daniel Borcaro, ex dueño de Banco Master, para costear la película denominada Dark Horse. La ingeniería financiera incluyó transferencias a un fondo radicado en Texas, Estados Unidos, administrado por el entorno familiar. Tras la difusión del escándalo, el legislador admitió los contactos, pero alegó que se trata de una búsqueda legítima de inversores privados.
5: Nacionales.
6: Diputados, avanza el recorte a los subsidios al gas por zona fría. El oficialismo obtuvo dictamen de mayoría para reformar el régimen de beneficios, priorizando un esquema focalizado por ingresos en lugar de la actual división geográfica. La iniciativa elimina el subsidio automático del 30% en regiones incorporadas en 2021, afectando principalmente a usuarios de ingresos medios y altos en Buenos Aires, Santa Fe, Córdoba y Cuyo. Se mantendrá el beneficio pleno solo en la Patagonia, la Puna y zonas de severidad climática probada. Tucumán. Detuvieron a un pasajero con un arma cargada en el aeropuerto. La Policía de Seguridad Aeroportuaria arrestó a un hombre que intentaba abordar un vuelo de la empresa JetSmart hacia Buenos Aires. Durante la inspección de rutina en el aeropuerto Benjamín Matienzo, los efectivos hallaron una pistola lista para disparar oculta en su mochila de mano. El sujeto, oriundo de la provincia, manifestó desconocer el origen del armamento tras el hallazgo en el escáner de control. El individuo quedó bajo custodia judicial mientras se investigan las circunstancias del episodio.
5: Deportes.
6: Manchester United busca fichar a Federico Valverde tras un conflicto interno en Real Madrid. El club inglés pretende aprovechar el impacto provocado por un escándalo entre el mediocampista uruguayo y su compañero Aurelien Tchouaméni para negociar su traspaso. Aunque Valverde tiene contrato hasta 2029 y es una figura central en el equipo español, la apertura de un expediente disciplinario en su contra facilitaría su salida. Manchester United planea renovar su mediocampo ante la partida de Casemiro, posicionando al futbolista de 27 años como su principal objetivo para el próximo mercado de pases.
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11 de la mañana, 9 minutos. Estamos comenzando Código de Rock en este jueves 14 de mayo. Para ponerle mucho rock nacional e internacional a este mediodía. En el aire de la 97.1 FM, en el aire de omradio.ar. Y también a través de Kick o de Twitch. Ahí nos buscas como omradio. Arrancamos como siempre este primer bloque con lo mejor del rock internacional. Tenemos algunos lanzamientos, vamos a tener más. Claro, estos lanzamientos te los presenté la semana pasada. Arrancamos con The Rolling Stones haciendo In The Stars. Hasta las 13 suena Código de Rock.

Bien, vamos abriendo las vías de comunicación 2252-414138 para WhatsApp. En las redes sociales estamos en Facebook, Instagram, TikTok, Blue Sky y ex como arroba omradioar. Estamos en el aire de la 97.1 FM en San Clemente y en omradio.ar.

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0: Así cerramos este primer bloque de Código de Rock. A la vuelta comenzamos con el bloque nacional. La de Black Keys haciendo She Does It Right. Vamos a la tanda y venimos.
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0: Bueno, después de este pequeño corte de luz, estamos al aire nuevamente. En este segundo bloque de Código de Rock, así comenzamos con la actualidad nacional e internacional.
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0: La justicia ordenó levantar el secreto fiscal y bancario del hermano de Manuel Adorni. Francisco, hermano de Manuel Adorni y diputado bonaerense, casi duplicó su patrimonio en apenas un año y es investigado, al igual que el jefe de gabinete, por presunto enriquecimiento ilícito. Mientras la situación judicial de Manuel Adorni se complica cada día más, ahora la justicia pone la lupa sobre el también tan sospechoso como vertiginoso incremento del patrimonio de su hermano Francisco, ex asesor en el Ministerio de Defensa y actual diputado bonaerense de La Libertad Avanza. El juez federal Sebastián Casanelo dispuso el levantamiento del secreto fiscal y bancario sobre Francisco Adorni en el marco de la causa en la que es investigado, al igual que su hermano, por presunto enriquecimiento ilícito. El magistrado hizo lugar así al pedido del fiscal Guillermo Marijuán, quien también requirió información sobre un crédito hipotecario, la adquisición del 50% de un vehículo y un aumento patrimonial estimado en 84% en un año. YPF aumenta los precios de los combustibles desde este jueves. Este jueves entrará en vigencia el nuevo cuadro de precios de combustibles desde nafta hasta gasoil, según confirmó el titular de YPF, Horacio Marín. El titular de YPF, Horacio Marín, informó este miércoles que dentro de menos de 24 horas estará en vigencia un nuevo cuadro de precios para sus bocas en todo el país, lo que probablemente haga cambiar también los valores en las estaciones de servicio de otras compañías. A partir del jueves 14 de mayo, YPF ajustará el precio de los combustibles en un 1% tras un análisis detallado de las condiciones del mercado y las variables de oferta y demanda. Anunció Marín a través de su perfil de ex en un extenso mensaje en el que precisó que se seguirá aplicando el sistema de buffer de precios por hasta 45 días adicionales con el propósito de no trasladar sobresaltos en el surtidor. ¿Quién es Manuel Quintar, el diputado libertario que llegó al Congreso en una Tesla Cybertruck? Mientras el gobierno de Javier Milei no logra desactivar el escándalo de corrupción en torno a Manuel Adorni, ahora el diputado Manuel Quintar le abrió un nuevo frente a la batalla, un frente de batalla al maltrecho oficialismo. En medio del ajuste que profundiza día a día el gobierno de Javier Milei y que recae con especial dureza sobre jubilados, trabajadores y discapacitados, y mientras en la Casa Rosada no logran, a pesar de sus denodados esfuerzos, desactivar el escándalo de corrupción que sacude a Manuel Adorni, el diputado de La Libertad Avanza, Manuel Quintar, le abrió un nuevo frente de batalla al oficialismo. Es que el diputado por la provincia de Jujuy llegó al Congreso este miércoles, el mismo día que se manifiestan los jubilados en reclamo por sus más que magros haberes y en medio de recurrentes represiones policiales, a bordo de una camioneta eléctrica Tesla Cybertruck valuada en el país en más de 4 millones de dólares. No, un cuarto de millón de dólares, ahí está. Ya, me parecía demasiado. Igual es un montón. Claro, es la misma plata que por la que lo están investigando Adorni, pero en un solo auto, bueno. Lanzamientos nacionales, Bebe Azul y Masacre hacen ajedrez.

0: Salud, Edom. Prendido. Acá, miércoles, jueves, perdón. No te escuché en estos días pasados, Pablo. Espero que esté todo bien. Abrazo, buen programa, buen día.
1: Mensaje que mandaba el Jubi del Tal al 2252-414138. Gracias, Jubi, por estar ahí siempre. Prendido, atento, además. Sí, no estuve con algunos problemitas en la espalda. Pero ya estamos, ya estamos. Ahora no voy a pegar faltazo hasta la semana que viene, mira, lo prometo. Suena Eruca Sativa haciendo Ojalá. Estás en Código de Rock hasta las 13 horas.

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1: Disculpe, señor, ¿tiene cambio de 20 mil?

0: lo último de Pity, Lejos de ser, pasaba. Tema que lanzó el mes pasado. ...2252-414138 para comunicarte. Estamos en vivo hasta las 13 compartiendo buena música.
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0: Era Ciro y los persas haciendo el garca. Así cerramos esta primera hora de Código de Rock.
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2: Es la hora 12, un minuto.
3: Temperatura 10 grados. Humedad 76%.

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¿Te acordás de este tema? Dejó de salir, pero al poco tiempo, ¿no? No es tan viejo tampoco. Del año 2020 era Parientes haciendo Contratiempos. 2252-414138 para comunicarte. Llega Divididos con esta versión de Salgan al Sol. Estás en el segundo bloque nacional, el tercero de Código de Rock.

la versión de Alma Fuerte del tango Desencuentro. Seguinos en las redes sociales, @omradioar. Ahí te informás las 24 horas con todo lo que pasa en nuestra localidad, también en el país y en el mundo. Versión en vivo de La Renga en la banquina de algún lado.

0: Tomá. Gracias.
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0: cerramos este tercer bloque de Código de Rock. Era la Blues Label haciendo Dulce de Luna.
1: Dulce de Luna.
0: Tanda comercial y venimos con más Código de Rock.

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9: Se entregaron los diplomas del curso de construcción en seco dictado en La Costa. 21 vecinos obtuvieron sus certificados al completar la formación ofrecida por el Centro de Formación Laboral 401 con la articulación de la Municipalidad de La Costa. El acto, donde estuvo presente el Intendente Juan de Jesús, constó además con la entrega de la ropa de trabajo, calzados y cascos.
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9: Se desarrollará una nueva charla del ciclo Repensando Masculinidades. La actividad tendrá lugar mañana viernes 15 en el Hospital Municipal de San Clemente. Desde las 10 horas, la propuesta buscará generar espacios de reflexión y diálogo en torno a la perspectiva de género y la construcción de prácticas más igualitarias. Se trata de una iniciativa abierta a toda la comunidad que no requiere de inscripción previa.
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9: Entrega de turnos para castraciones gratuitas de perros. El trámite se realizará hoy, jueves 14, en el Centro de Salud Animal, ubicado en la colectora de Ruta 11, entre las calles 50 y 58 de Mar del Tuyú. A partir de las 9 de la mañana se asignarán 40 turnos para la castración de machos y otros 40 para hembras, con un límite de un turno por persona. Quienes estén interesados deben acercarse con DNI físico y acreditar residencia en el Partido de La Costa.
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10: Cada mundial tiene sus estrellas, pero también tiene esos nombres que aparecen, sorprenden y empiezan a escribir su propia historia. Son jóvenes, tienen talento, personalidad y una oportunidad enorme.

mostrarle al mundo de qué están hechos. Ponemos la mirada en las jóvenes promesas del Mundial 2026. Los futbolistas que llegan con futuro, con hambre y con ganas de convertirse en presente. Kendry Páez. Kendry Páez lleva varios años conviviendo con una palabra pesada, joya. Surgido de Independiente del Valle, debutó en la primera división ecuatoriana con apenas 15 años y enseguida empezó a romper récords, hasta convertirse en uno de los talentos sudamericanos más observados por Europa. Chelsea lo compró muy joven, aunque por reglamento recién pudo incorporarlo al cumplir 18 años. Zurdo, creativo y con muy buena lectura entre líneas, Páez puede jugar como mediapunta o mediocampista ofensivo, pero su evolución lo fue llevando también a zonas más centrales, donde participa más en la construcción. Tras una cesión inicial al Estrasburgo, su camino cambió, y en enero de 2026 pasó a River Plate a préstamo, una escala interesante para recuperar continuidad, competir en un club de alta exigencia y volver a sentirse protagonista. En la selección ecuatoriana ya dejó marcas importantes. Debutó muy joven en eliminatorias, asistió ante Uruguay y luego hizo historia al marcar frente a Bolivia, convirtiéndose en el jugador más joven en anotar en la clasificación sudamericana. Para Ecuador, Páez puede ser ese futbolista distinto que conecta mediocampo y ataque, capaz de pausar, filtrar un pase o animarse en partidos cerrados. Si llega con ritmo y confianza, no será solo una promesa. Puede ser una de las llaves creativas de la Tri. Talento joven, sueños grandes y una vitrina imposible de ignorar. Así se presentan las promesas que pueden sacudir el Mundial 2026. Hoy conocimos a uno de esos jugadores que llegan buscando su momento. Esto fue Jóvenes Promesas, porque en un Mundial, las leyendas muchas veces empiezan siendo una sorpresa.

era Villanos haciendo Fuera del Sistema. Estamos ahí tratando de comunicarnos con Sara González para la columna que tendría que haber salido ayer miércoles, pero bueno, como te contaba hace un ratito, no estuve en el aire hasta el día de hoy, así que estamos ahí tratando de comunicarnos con ella para la columna del día de hoy. Mientras escuchamos a Los Tipitos y No Te Va a Gustar haciendo Campanas en la Noche.

0: Bien, como te dije hace unos minutos nada más, la tenemos a Sara González del otro lado para su columna de todos los miércoles, hoy jueves. ¿Cómo estás, Sara?
1: ¿Qué tal, Pablo? Buen día con este fresquito otoñal, te lo digo.
0: Sí, sí, sí. Es lindo, a mí me gusta. No sé a vos si te gusta más el calor o el frío. Me imagino que en climas secos tanto calor es también un poco agobiante, ¿no? Lo que hablábamos la otra vez.
1: Y es un poquito más cómodo, no deja de tener la generosidad de su estación. Cuando hace calor es calor y cuando hace frío es frío.
0: Sí.
1: Mi estación favorita de las cuatro es el otoño. No sé cuál es la tuya.
0: Y creo que la primavera.
1: La primavera.
0: Sí, igual sí,
1: viste, también un renacer muy lindo.
0: Somos medio grises, ¿no? Porque ni el frío extremo ni el calor extremo. Es como, viste, la gente que está cómoda en la queja. Cuando hace frío se queja del frío, cuando hace calor se queja del calor.
1: Sí, totalmente, totalmente. ¿Por qué, no?
0: Entonces, bueno, estamos en el medio.
1: Pablo,
0: otoño, primavera.
1: Hoy quiero hablar. Totalmente, sí. Exacto. Pablo, y hoy justamente te quiero hablar sobre la experiencia que implica encontrarse justamente en lugares de una naturaleza plena, hablando de las estaciones y demás, uh-huh. Y en cuestiones de...
0: Ay, te estoy perdiendo, Sara, no sé si... Sí, a ver si podemos retomar. Estas son las cosas que pasan, ¿no? En cualquier parte que no, justo hablábamos fuera del aire, ¿no? Fuera de Buenos Aires. Ahí está.
1: Hola.
0: Ahí está, ahí te escucho. ¿Vos me escuchás, Sara? Bueno, vamos a cortar y a volver a llamar. A ver, lo vamos a hacer en vivo, a ver cómo sale. Porque los problemas de conexión, viste, que ocurren... ocurren en todos lados. Eso es lo que pasa. Bueno, a ver si tenemos suerte ahí. Bueno, no tuvimos suerte. Vamos a ver si podemos retomar mientras escuchamos buena música.

0: ahí está, retomamos. Ahora sí, me decías que querías hablar de, y ahí se cortó.
1: Justamente quería hablarte hoy sobre la experiencia turística que implica estar conectado con medios naturales, donde toda la energía que significa los árboles, la montaña, un lago, la nieve, el mar, tiene una intervención muy profunda con el ser humano. Hay una limpieza de nuestra cabeza, de la desconexión que significa dejar el celular y escuchar el arrullo de un canal o el canto de los pájaros. Hay otro tipo de bienestar en esto y que está directamente ensamblado al turismo que se busca brindar en servicio y en conectividad también, porque no dejan de tener todo tipo de ensambles tecnológicos que se necesitan en un lugar, no sé, un espacio que tiene wifi, que tenés distintas alternativas para estar cómodo, un escritorio para trabajar, pero todos estos servicios están directamente ligados a un espacio natural. Y el turismo de bienestar, Pablo, justamente busca brindar en esencia lo que esté ligado a la naturaleza, pero en confort lo que se necesita en el mundo actual.
0: Sabés que el otro día veía, te hago un paréntesis, ¿no? Hablando sobre esto de la desconexión, veía un meme, en realidad, una imagen en redes sociales que decía que antes Internet era una desconexión de la naturaleza y ahora la naturaleza es una desconexión de Internet. Es un poco lo que se está buscando en esta parte del siglo, ¿no? De buscar lugares donde nos desconectemos. De todas formas, esto que decís es muy importante, de tener algún lugarcito donde conectarse, porque no nos podemos desconectar 100%, o no sabemos cómo hacerlo.
1: Sí, a veces no podemos, como bien decís, y quizás también el aprendizaje de saber hacerlo cuando no es tan necesario pasa por escuchar el cuerpo, la mente y sincronizarnos con otros espacios personales. Y en base a eso, Pablo, yo tengo ciertas recorridas dentro de La Rioja, donde conozco fincas, donde conozco espacios con posadas, casas de té, todos estos lugares donde se puede disfrutar y pragmatizar el tema del turismo de bienestar. Uno de esos lugares del que yo te voy a hablar hoy no solamente es un espacio paradisíaco aquí en La Rioja, sino que además tiene todo esto que estamos hablando, lo que te brinda la conectividad. Es más, este lugar en particular tiene el servicio de Starlink, porque otros que se pueden tener no tienen la capacidad de darte una conexión continua excelente. Si hay alguien que tiene que trabajar con la computadora y estar ligado con videollamadas y conferencias online, necesita, por supuesto, un servicio mucho mejor. Claro. Entonces, hasta tener este tipo de atención en lo que estás brindando es muy importante de saberlo. Sí. Este rincón se llama Finca Los Almendros y se encuentra en la costa riojana, en un departamento que se llama Castro Barro, y está muy, muy cerquita al desierto de Arauco y corresponde a la costa de La Rioja, que es muy particular, muy bella, y está del otro lado del Velasco. Recordarás que en algún momento te dije que aquí donde yo vivo está entre el Famatina y el Velasco. Sí. Es un regazo productivo, un valle fértil muy lindo. Del otro lado del Velasco se encuentra justamente La Rioja capital y todo un costado riojano que atraviesa su costa.
0: Sí, me acuerdo.
1: En este lugar, en la Finca de los Almendros, justamente el huésped se encuentra con un universo increíble entre la naturaleza, la paz, la gastronomía, y además de eso tiene un plus, y se trata del arte implícito con el que esta finca ha sido diseñada. ¿A qué me refiero con esto? Hay una calidez particular en el corazón del ser humano que fundó esta finca, que soñó con este lugar. Él se llama Pablo, y también, como vos, sí, un tocado.
0: Sí. Hay que decir igual medio planeta somos Pablo.
1: Mirá, no sí. me digas, te encontrás no, con muchos Pablos.
0: Sí, sí.
1: Bueno, pero lo lindo es que casi todos los Pablos guardan una esencia muy armoniosa en el alma, así que espero que que coincida con vos también eso.
0: Sí, espero que sí.
1: Entonces, te contaba que Pablo, además, es un hombre que trabaja con el arte, es artista, es escultor, y aquí en La Rioja, en particular, se conocen las apachetas de piedra, que son una especie de tributo a la montaña, una huella que han dejado siempre los pueblos originarios cuando pasaban por un lugar y hacían una pirámide de piedras y ahí lo dejaban. Pablo ama las piedras, así que toda la finca está completamente ayornada con apachetas y piedras. Tiene mucho encuentro con la naturaleza en cuestiones de la naturaleza muerta, las ramas que tienen formas y sabe dónde ponerlas y colgarlas, esculturas en piedra, cuadros que son de su autoría. Todo esto desde que llegas hasta que te vas al último rincón, incluso tiene una especie de laguna que él mismo también lo hizo con el fin de que riegue la finca, pero finalmente no lo pudo usar para eso, y hoy en día tiene una biodiversidad hermosa en ese estanque con pececitos. Cada uno de esos rincones tiene un encuentro muy íntimo con la espiritualidad humana, Pablo.
0: Algo que, te hago un paréntesis, algo que ahí no me quedó claro, el tema de estas piedras, ¿no? Como las hacían los originarios, como las apelaban los originarios, ¿son originales, digamos, valga la redundancia, o no, o imitó la técnica?
1: Hay lugares, Pablo, hay lugares donde el paso de los pueblos originarios ha dejado estas construcciones originalmente. Bien. Y como La Rioja no es una provincia que ha sido superpoblada e invadida también por el turismo excesivo y demás, todavía se conservan estos lugares en muy buen estado y preservación, siempre y cuando no vengan turistas que estén invadiendo de forma negativa. Sí, y claro. Por otro lado, se replica completamente en todos los espacios, todos los recorridos que hagas de montaña y lugares, vas a encontrar a Pacheta porque es una costumbre y una tradición. Casi te diría que es el ritual que uno debe cumplir en la montaña.
0: Qué lindo. Me encanta, me Muy encanta lindo. Esa faceta del turismo histórico o... no sé bien cómo se llama, ¿no? Pero recorrer esos lugares, siempre me llamó mucho la atención.
1: Es parte de la cultura identitaria justamente de cada región. Eso. Que este país, al ser tan grande, guarda, resguarda y te da como una especie de libro abierto, Pablo, porque cuando uno encuentra ese lugar, conoce el camino del Inca, sus costumbres, ve una pacheta, entiende aquello que quizás leyó en alguna ocasión, pero que ahora lo puede ver de forma precisa, frente a frente.
0: Uh-huh. Qué importante que se logre preservar, ¿no?
1: Sí, eso sin duda es una condición que se trata de darle mucho valor y sobre todas las cosas que las personas que lleguen a tener esa experiencia también lo noten. Sí. Por un lado, esto que te cuento se puede encontrar en la finca, además de eso también el tema de tener libros como los que tiene aquí Pablo disponibles para cualquier huésped que quieran leer sobre la historia riojana, sobre la producción vitivinícola, sobre el legado de los pueblos. Y lo más lindo e interesante en este rincón, además del encuentro con la naturaleza, es la gastronomía y los sabores. ¿Por qué digo esto? Esta finca es biodinámica. Al ser biodinámica, que ya hemos hablado de esta conducta en cuanto a la cosecha y demás, tiene el suelo una naturaleza pura y te diría que casi salvaje. Aquí tiene, además de almendros que producen, almendras, como sí. Su nombre bien lo dice, tiene nogales que producen nueces, y también hay membrillo que hace el mejor membrillo de todo el mundo mundial que he probado, Pablo. Un membrillo delicioso. Me
0: imagino. Además,
1: con hay una cremosidad
0: recién salido, recién producido, ¿no? Debe ser una experiencia totalmente diferente a que compraran en el supermercado.
1: Totalmente. Y sin industrializar. Claro. Estamos hablando de que la naturaleza realmente te brinda en este lugar esa experiencia. Y muchas veces los huéspedes pueden hacer el dulce de membrillo con Pablo y ver cómo es el proceso y conocer desde adentro aquello que llega a la mesa o que uno puede consumir y también comprar ahí los productos que la finca tiene, que son dulce de durazno, porque también tiene durazno, dulce de membrillo, nueces, almendras, y bueno, en este momento, además, como la finca tiene que seguir produciendo, se encuentra en un momento de poda masiva, uh-huh. Y hace muy poco vi una ovejita, mirá las cosas que uno no imagina de estos lugares, Pablo. Hay una cantidad de ovejitas X que tienen que ir comiéndose el pastito y manteniendo todo el equilibrio de la finca para que la mano del hombre no se intervenga, y también con la materia que ellos eliminan, el suelo se va
0: fertilizando,
1: claro. Se riega, bueno, todo esto sucede con la naturaleza y el cosmos en composición. Por eso es que la producción de un lugar así tiene sabores completamente diferentes. Y las ovejitas tienen que tener más hijos. Entonces, hay que buscar a una oveja X, un carnero, creo que se llama, donde este carnero viene y va a fomentar más ovejitas con las ovejas. Se van a encontrarse en el lecho del amor y van a reproducirse. Pero esa oveja es la que todos los finqueros o la gente que tiene otras ovejas se la va pasando de una finca a la otra para utilizarla, porque es un método que La Rioja tiene, en el que el municipio o el lugar compra ciertos animales, y para que vos puedas tener ese beneficio de engendrar tus ovejitas, más ovejitas, sin que tengas al carnero cuidándolo, y que ese carnero pueda servir a todas las ovejas del lugar. Es muy interesante, porque ir a buscarlas es toda también una experiencia, te diría que agroturística, ir a buscar a la ovejita, subirla, bajarla, escucharla cómo empiezan las otras ovejas a entender que llegó el macho, y es muy interesante.
0: O sea,
1: pero además
0: tienen un carnero comunitario, sería, comprado.
1: Claro, sí. Exactamente.
0: Mirá qué interesante.
1: Que sirve a las otras ovejas, y cuando lo terminaste de usar, se lo lleva a otro. Cuando ese lo terminó de usar, le pasa a otro. Y así sucesivamente.
0: Increíble.
1: Es muy interesante, porque a veces los citadinos, la gente llega y dice, ay, qué lindo, ¿y esto qué es? ¿Y esto dónde? ¿Y por qué? Y sin embargo, es una naturaleza tan abierta a los ojos, incluso te cuento que pasa un canal por esta finca que abastece el estanque que le va a dar agua a todo el pueblo, y está rodeado de unos enormes álamos preciosos que con el color del otoño tienen un cambio visual impactante. Y casi te sentís en el medio de un rinconcito de Bariloche cuando te sentás frente a este estanque y escuchás el agua fluir hasta llenar ese espacio natural.
0: Sara, te cuento que cada vez que hablamos me dan ganas de subirme a la moto, como te decía la otra vez, e ir para allá. Contame cómo hago para llegar a este lugar, cómo si hay que reservar, toda la información que tengas al respecto.
1: Bueno, justamente en esta finca podés contactarte a través de Instagram, como está como finca.los.almendros. Finca Los Almendros con punto entre cada palabra. Es una finca que tiene las fotitos justamente para que lo identifiquen, y el contacto para reservar, para que te pasen la ubicación por Google y puedas conocer todos los servicios que te presta Pablo en este lugar, es el 038-04-68-1750. 038-04 68-1750. Pero si entras a Instagram, ahí podés hacer también la consulta por mensaje privado y te responden.
0: Bien.
1: Eso por un lado. Y por otro lado, te cuento que se encuentra de La Rioja Capital a través de una ruta que va directamente hacia San Pedro, que de ahí entras por un camino de tierra muy fácil, un camino primero de un sendero de asfalto y después un poquitito de tierra, muy muy fácil. Se encuentra a 1:20, 1:30 de La Rioja Capital. Todas las rutas son sumamente accesibles. Si vas en vehículo, es genial, y si vas en avión y después te tomas un transfer, podés tomarte el servicio que va hacia Aymogasta y te bajas un ratito antes incluso, y Pablo puede buscarte para ir hasta la finca. Todo es sumamente accesible. Cuando te encontrás en ese lugar, en la finca de Los Almendros, decís, ¿cómo es posible que yo esté aquí casi tocando la montaña? Pero cuando lo observas desde el Google Maps, te das cuenta que no estás tan escondido tampoco.
0: Sabés que me puse a googlear, como hago siempre que me hablas de un lugar, y claro, página web no tienen, pero encontré una nota tuya de Nueva Rioja, nuevarioja.com.ar,
1: Sí.
0: donde, bueno, además de hablar sobre el lugar, mostrás algunas fotos. Hay que decir que es un lugar todo, por lo que veo, ¿no? Construido en piedra, muy, muy rústico,
1: Exacto.
0: con el buen
1: Sí.
0: sentido de lo rústico, ¿no? Como muy estético, además,
1: Ahí
0: muy lindo.
1: quiero destacar algo. El sentido de la estética y del buen gusto que tiene Pablo, realmente pocas veces lo he visto en La Rioja. Esa casona, que es la foto inicial,
0: Sí.
1: creo que el título de la nota que vos debes estar viendo es Los almendros de donde el arte, la naturaleza y la historia se abrazan.
0: Exacto, sí.
1: Creo que podría ser esa por la foto que me decís que está. Esa primera galería con tres habitaciones que tiene esta casa fue la original, original que se compró y que así estaba construido en piedras, porque toda la base de la construcción es de La Rioja, son piedra, adobe y bueno, una especie de techo de canizo también, pero bien cuidados. Él preservó toda esta construcción, la rescató y todo lo que fue construyendo, como por ejemplo la habitación de los membrillos, la habitación de los nogales, todo guarda la misma sintonía en construcción de piedra. Y tienen baños en suite, todas las habitaciones, unos baños súper modernos. Repito que te da la sensación que estás en una cabaña de Bariloche.
0: Sí, es
1: Y
0: increíble.
1: tenés, no sé, agua caliente todo el día, la ropa de cama está incluida, el desayuno incluido, para que te des idea de que tiene un valor agregado inmenso y el costo es bastante, pero te diría que le falta números, es de 45.000 pesos por noche.
0: Wow.
1: Imagínate en la habitación.
0: No,
1: Es, y con
0: increíble.
1: un desayuno incluido en un lugar paradisíaco, tenés servicio de wifi. Lo único que ya te digo y por qué advierto que justamente es un encuentro de naturaleza plena, no tenés un televisor en la habitación, porque la idea es que vos estés conectado con ese lugar y conozcas cómo es una vida riojana autóctona.
0: Demasiado que hay
1: Así
0: wifi,
1: que en
0: ¿no?
1: esa yo
0: Porque
1: creo que
0: es importante destacar esto, no todos los lugares ofrecen wifi por esto de incentivar la desconexión, ¿no? Pero
1: sí.
0: bueno, en este caso se ofrece wifi porque sabemos que es muy difícil desconectar 100%, aunque estés de vacaciones, es muy difícil. Entonces, bueno, ofrecen wifi como para decir, bueno, algo de conexión hay.
1: Exactamente, Pablo. Yo te destacaba que el servicio de la antena Starlink es excelente y
0: Sí.
1: está funcionando en muchos lugares aquí en La Rioja como lo más óptimo para que no tengas problemas de que si vino un viento zonda se te cortó el servicio, vino una tormenta y tampoco tenés. Estas cosas uno tiene que tenerlas en cuenta a la hora de brindar un servicio turístico
0: Tal cual.
1: siempre.
0: Sara, muchas gracias
1: Sí.
0: por la comunicación, por la columna. Y bueno, estamos.
1: Los esperamos en La
0: Sí.
1: Rioja, estos lugares que yo te voy contando, que guardan historia, arte, gastronomía, vino, recorridos, están todos al servicio de la gente que quiera conectarse y a través tuyo en este espacio que tenemos, que me parece hermoso poder compartir, siempre va a estar disponible la información.
0: Te mando un abrazo y bueno, muchas gracias. Hablamos la semana que viene.
1: Buena jornada, Pablo, hasta
0: Chau,
1: luego.
0: chau. Así cerramos este Código de Rock. Era la columna de Sara González de todos los miércoles, hoy jueves. Nos encontramos mañana a partir de las 11 en Om Radio San Clemente, en el 97.1 FM o en omradio.ar. Que tengas una buena tarde cargada de mucho rock. Chau, gracias.

0: 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Hasta pronto.
1: 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Es la hora 13, 5 minutos.
2: Temperatura 10 grados. Humedad 76%.
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4: Internacionales.
5: La película Michael supera los 570 millones de dólares en taquilla. El film biográfico sobre Michael Jackson, dirigido por Lionsgate, alcanzó un récord global de recaudación durante el fin de semana. En su tercera semana en cartelera, la cinta acumuló 240,4 millones de dólares en Estados Unidos, superando la marca doméstica de Bohemian Rhapsody. Con un estreno comercial iniciado el 24 de abril, el éxito internacional de la producción consolida a las biográficas musicales como uno de los géneros más rentables del año.
4: Nacionales.
5: El gobierno capta dólares y estira los plazos de deuda en pesos. La Secretaría de Finanzas obtuvo 295 millones de dólares mediante la colocación de bonos destinados a cubrir el vencimiento de capital e intereses de julio por 4.400 millones. En la misma licitación, el Tesoro logró un rollover del 110% de su deuda en moneda local, adjudicando 10,71 billones de pesos frente a vencimientos de 9,4 billones. La estrategia oficial priorizó la extensión de plazos, concentrando gran parte de la demanda en instrumentos con vencimiento en 2027 y 2028. Fentanilo contaminado. Amplían procesamientos a más imputados. El juzgado federal número 3 de La Plata elevó a 90 el total de víctimas fatales tras incorporar 70 nuevos casos a la investigación. El magistrado Ernesto Kreplak amplió los cargos contra 13 imputados de los laboratorios HLB Pharma y Ramallo por la adulteración de sustancias medicinales. La resolución incluye a 44 pacientes que sufrieron daños de salud irreversibles por la aplicación del fármaco infectado con bacterias. Para identificar a los damnificados, la justicia estableció el criterio de dosis suficiente en aquellos individuos que recibieron 5 o más ampollas del lote afectado.
4: Deportes.
5: Joaquín Oso Martínez marcó un golazo para el Sevilla ante Villarreal. El lateral izquierdo de 22 años, nacido en España, pero seleccionable para Argentina por sus raíces, convirtió el descuento en la derrota de su equipo por la Liga. El defensor realizó una gran jugada individual dentro del área para definir de derecha, consolidándose como una opción que Lionel Scaloni sigue de cerca para la selección nacional. El entrenador campeón del mundo elogió recientemente su desempeño y confirmó que forma parte de la lista de seguimiento para la albiceleste.
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6: Hay poetas que construyen una obra y hay otros que construyen un personaje. Hoy vamos con uno de esos casos donde la literatura y la vida no se separan nunca del todo. Porque un 14 de mayo de 1875 nacía en Perú José Santos Chocano, y lo que dejó no es solo poesía, es una biografía cargada de episodios difíciles de encasillar. Esto es Tinta Rebelde, un micro de la Biblioteca Popular Juan 23 de San Clemente del Tuyú. Entre páginas siempre hay algo que arde. Chocano se definía a sí mismo como el cantor de América, y su obra acompaña esa ambición. En libros como Alma América, construye una poesía de gran escala, con imágenes exuberantes, donde América aparece como territorio épico, casi mitológico. Selvas, cordilleras, conquistadores, pueblos originarios, todo entra en escena. No hay intimismo, hay grandilocuencia. Pero lo interesante empieza cuando uno sale del texto y entra en la vida. Porque Chocano no fue un poeta retirado en su escritorio. Se movió entre política, conflictos y episodios que hoy llamaríamos, sin rodeos, escandalosos. Uno de los más comentados, su cercanía y apoyo a procesos revolucionarios en América Latina. Entre ellos, su simpatía por la causa de Pancho Villa durante la Revolución Mexicana. No fue un observador neutral. Tomó posición, se alineó con figuras que encarnaban ruptura, violencia y transformación. Y eso dialoga directamente con su poesía. Esa idea de América como fuerza en ebullición no era solo literaria. Y en esa misma lógica aparece uno de los episodios más discutidos de su vida: su vinculación con una maniobra fraudulenta relacionada con el Banco de España. El dato histórico existe, pero lo que está en disputa es cómo leerlo. ¿Es un hecho aislado que mancha su figura? ¿O puede leerse como parte de una trayectoria que se mueve de manera riesgosa, incluso contradictoria, en tensión con poderes que representan para él una historia de dominación sobre América? No hay respuesta única, y ahí está el punto, porque Chocano no construyó una obra limpia, construyó una obra en conflicto con su tiempo y vivió de la misma manera. Su poesía es excesiva, grandilocuente, cargada. Su vida también. No separa estética y posición, las mezcla, las tensiona y a veces las desborda. El 14 de mayo no es solo el nacimiento de un poeta, es la aparición de una figura que obliga a leer sin comodidad, que no permite separar del todo obra y biografía, y que deja una pregunta incómoda pero necesaria: ¿hasta dónde llega la literatura y en qué momento empieza a volverse acción?
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1: 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Nueva York no necesita presentación, pero sí contexto. Es una de las grandes capitales del mundo, una ciudad que durante más de un siglo fue puerta de entrada para millones de inmigrantes que llegaron desde Europa, América Latina, Asia y África. Esa historia migratoria explica buena parte de su identidad. Nueva York no es una sola ciudad, sino muchas ciudades viviendo al mismo tiempo. Cada barrio parece contar una historia distinta. Cada comunidad conserva su lengua, su comida, su música y su manera de habitar el espacio. Ubicada en la costa este de Estados Unidos, Nueva York se consolidó como capital financiera, cultural y mediática. Wall Street, Broadway, Central Park, Times Square, los museos y los rascacielos forman parte de una geografía simbólica reconocida en todo el planeta. Pero más allá de sus íconos, lo que la vuelve especial es su energía. Todo parece moverse más rápido, la gente, el tránsito, los negocios, las noticias, los espectáculos. Culturalmente, es un universo inagotable. Hay teatro, cine, literatura, arte urbano, gastronomía de todos los continentes y una vida callejera que la convierte en escenario permanente. En clave futbolera, su gran fortaleza está en la diversidad. Pocas ciudades pueden reunir hinchas de tantas nacionalidades distintas. Cada selección encuentra aquí una comunidad propia y eso convierte al Mundial en una fiesta multicultural antes incluso del primer partido. El verano suele ser cálido y húmedo, con jornadas pesadas y tormentas ocasionales. Pero Nueva York está hecha para los grandes acontecimientos. Como dato de color, hay barrios enteros donde se puede pasar de una cultura a otra en apenas unas cuadras. En esa mezcla constante, la ciudad resume como pocas el verdadero espíritu de una Copa del Mundo. El Mundial se respira y se vive en cada sede. 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
1: Es la hora 13, 59 minutos.
2: Temperatura 11 grados. Humedad 65%.

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2: Internacionales.
1: Francia, la fiscalía pidió 7 años de prisión para Nicolás Sarkozy. A esa solicitud se suma una multa de 300.000 euros y 5 años de inhabilitación para el expresidente. La acusación lo señala como el principal beneficiario de un pacto de corrupción con el régimen libio de Muammar Gaddafi para su campaña presidencial de 2007. Según el fiscal, existió un acuerdo al más alto nivel que incluyó reuniones secretas y el traspaso de fondos a través de intermediarios.
2: Nacionales.
1: Imputaron al hermano del jefe de gabinete por presunto enriquecimiento ilícito. El fiscal Guillermo Marijuán inició una investigación contra Francisco Adorni para determinar el origen de su incremento patrimonial desde diciembre de 2023. La justicia solicitó informes al Banco Provincia de Buenos Aires sobre la cancelación de una deuda de 60 millones de pesos en apenas 12 meses. La denuncia, presentada por la diputada Marcela Pagano, cuestiona la adquisición de bienes y ahorros que superarían los 80 millones de pesos en el último año. El Ministerio Público requirió además datos fiscales a Arca y detalles de los movimientos societarios a la Inspección General de Justicia. Restituyen la capacidad de contrainteligencia a las Fuerzas Armadas. El ministro de Defensa, Carlos Presti, derogó una resolución vigente desde el 2006 que impedía a los militares realizar tareas de protección contra espionaje externo. La nueva normativa busca modernizar el sistema de inteligencia de defensa para enfrentar amenazas híbridas y a organizaciones criminales transnacionales. El esquema establece que el Estado Mayor Conjunto coordinará las direcciones de inteligencia de cada fuerza bajo supervisión de la Secretaría de Inteligencia del Estado.
2: Deportes.
1: Rosario Central eliminó a Racing y avanzó a las semifinales del torneo Apertura. El canalla se impuso por 2-1 ante la Academia en un encuentro marcado por las polémicas y la intervención del VAR. Matías Saracho abrió la cuenta para la visita a los 40 minutos, pero Gastón Ávila igualó en el complemento tras una asistencia de Ángel Di María. El conjunto de Avellaneda terminó con 9 por las expulsiones de Adrián Martínez y Marco Di Cesare. En el tiempo suplementario, Enzo Copetti cumplió con la ley del ex y selló la clasificación para el equipo dirigido por Jorge Almirón.
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4: Atlanta, la sede con el aeropuerto más bravo del planeta.
5: Si hablamos de ciudades, Atlanta es una joyita por logística. Ahí está el Hartsfield-Jackson, que volvió a aparecer como el aeropuerto con más tráfico de pasajeros del mundo, con Atlanta otra vez al tope de los rankings globales. En un mundial de 48 selecciones y 104 partidos, ese detalle no es menor. No es solo una sede, es un punto de conexión gigantesco dentro del mapa del torneo. Dato de color, en un mundial donde todo el mundo va a volar de sede en sede, Atlanta puede convertirse en un verdadero nudo de hinchas, equipos, prensa y movimiento constante. Y eso se siente en el ambiente. Más idiomas en la calle, más camisetas mezcladas, más escalas que terminan pareciendo previas de partido y más historias cruzadas antes incluso de pisar la cancha. Además, FIFA la presenta como una de las ciudades anfitrionas fuertes de 2026, con 6 partidos programados. Además, el aeropuerto es un mega hub de esos que no descansan nunca. Eso significa que, para muchísima gente, Atlanta puede funcionar como puerta de entrada al Mundial, incluso sin tener entrada para un partido ahí. Hay ciudades que reciben la Copa desde la cancha. Atlanta tiene pinta de recibirla también desde los pasillos del aeropuerto, desde las conexiones y desde ese tránsito constante que arma clima mundialista casi sin avisar. Escucha esta perlita. Hay sedes que se recuerdan por goles y otras por lo que pasa alrededor. Atlanta tiene toda la pinta de ser de esas ciudades donde el mundial se vive desde la valija. Llegás, te cruzás con hinchas de 5 países distintos y ya sentís que estás adentro de la copa.
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1: Es la hora 14, 59 minutos.
2: Temperatura 11 grados. Humedad 65%.
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4: Internacionales.
5: Chile, 6 docentes heridos tras una batalla campal en el Liceo La Asunción de Talcahuano. Hubo además 17 estudiantes detenidos tras el incidente que se originó mientras los alumnos de cuarto medio disputaban un partido de fútbol. La agresión masiva obligó a la intervención de profesores e inspectores. Según Carabineros, 3 de los arrestados son mayores de edad y todos los involucrados presentaron lesiones leves. Tras los hechos, el establecimiento suspendió las clases para evaluar medidas disciplinarias y preventivas.
4: Nacionales.
5: Córdoba, una niña de 4 años murió tras el ataque de un perro. La tragedia ocurrió ayer por la mañana en un predio cercano al cementerio de Cosquín. Un animal de raza mestiza agredió a la menor y le ocasionó heridas mortales en la zona del cuello mientras caminaba por un sector descampado. Pese a las maniobras de reanimación cardiopulmonar realizadas por los servicios de emergencia y bomberos, la víctima falleció en el lugar. La fiscal de segundo turno, Silvana Penn, lidera la investigación para establecer las responsabilidades del dueño del animal y las causas exactas del episodio. Juan Carlos Maqueda recibirá el Premio Pluma de Honor de Periodismo 2026. La Academia Nacional de Periodismo otorgará el máximo reconocimiento al ex juez de la Corte Suprema por su trayectoria en defensa de la libertad de prensa. La distinción destaca los fallos del magistrado cordobés oriundo de Río Tercero en favor del derecho a la libre expresión y su contribución al fortalecimiento del sistema republicano. El acto de entrega se realizará el próximo 4 de junio en la Biblioteca Nacional de Buenos Aires.
4: Deportes.
5: PSG es campeón de la Liga A por quinta vez consecutiva. El equipo de Luis Enrique se consagró tras vencer 2-0 al Lens como visitante. Con goles de Vicha Kvaratskhelia e Ibrahim Baye, el conjunto parisino alcanzó su 14º título de Liga, el 12º en los últimos 14 años. Además de este logro local, el club ya obtuvo la Supercopa de Francia y la Eurocopa en la temporada y se prepara para disputar la final de la Champions League contra el Arsenal el próximo 30 de mayo.
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5: Vinicius Junior. Vinicius Junior llega al Mundial 2026 con una mezcla de explosión, madurez y peso simbólico que lo ponen entre los nombres más fuertes del torneo. Brasil ya selló su clasificación y él fue decisivo en ese recorrido, incluso con goles importantes en eliminatorias, mientras FIFA lo destaca como una de las superestrellas del certamen. En Real Madrid, mientras tanto, su evolución dejó de medirse solo en desequilibrio y pasó a medirse en jerarquía. Ya no es únicamente el extremo que desborda y enloquece laterales. Es una figura que define, que lidera y que condiciona partidos grandes. Su historia también tiene mucho color. Nació en São Gonçalo, en el estado de Río de Janeiro, y desde muy joven cargó con una etiqueta enorme. La diferencia es que no se quedó en la etiqueta, la transformó en una carrera tremenda. Hoy, FIFA recuerda que ya suma 32 goles en Champions y que es el segundo brasileño más goleador en la historia de esa competencia. Además, en 2024 fue elegido The Best FIFA Men's Player, convirtiéndose en el primer brasileño en ganar ese premio en su formato actual. Son marcas de estrella mayor. Para Brasil, Vinicius representa algo más que talento. Representa la posibilidad de volver a tener un atacante capaz de quebrar partidos desde la rebeldía. En un mundial, eso siempre vale oro. Porque hay sistemas, planes, pizarras y modelos, sí, pero también existen los futbolistas que rompen la lógica con una aceleración, un enganche o una valentía fuera de libreto. Vinicius pertenece a esa especie, y cuando está encendido, el partido cambia de temperatura.
4: Talento, carácter y momentos decisivos. Así se construyen las grandes historias de un mundial. Seguiremos descubriendo los protagonistas del torneo, uno por uno. Esto fue Jugadores Destacados, porque en la Copa del Mundo a veces alcanza un instante para volverse eterno.

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0: 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Es la hora 16 en punto.
1: Temperatura 12 grados. Humedad 60%.

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3: Mercedes-Benz Stadium. Atlanta llega al Mundial con un estadio que parece del futuro. El Mercedes-Benz Stadium. Su firma es el techo retráctil que se abre como el diafragma de una cámara. Una forma tan particular que se convirtió en marca registrada del lugar. Y si el techo sorprende, lo de adentro directamente envuelve. La famosa Halo Board, una pantalla circular de 360 grados que rodea el campo. Es tan grande que se mide en pies de alto y más de 1,000 pies de recorrido alrededor del óvalo. Un anillo de imagen que te acompaña, juegues donde juegues. Es un estadio acostumbrado al fútbol de alto nivel. Ahí juega Atlanta United, con un público intenso y muy activo. Y también es sede de eventos gigantes, así que la logística de Gran Noche la tiene aceitada. Otro detalle de color es su perfil sustentable. El estadio incorporó miles de paneles solares y un sistema de recolección de lluvia de gran escala. Algo raro en estadios de este tamaño y muy alineado con la identidad moderna de la ciudad. Para este 2026, con capacidad mundialista cercana a los 75.000, Atlanta es una de esas canchas donde el partido no solo se juega, también se produce, se ilumina y se vive como un show completo. Y hay una curiosidad que suele mencionarse entre hinchas. En este estadio se hizo famosa la política de precios accesibles en comidas y bebidas, pensada para que el público no sienta que ir a la cancha es un lujo. Esa combinación de tecnología, diseño y experiencia de fan lo convierte en un escenario ideal para partidos de peso.
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1: Es la hora 17, 3 minutos.
2: Temperatura 12 grados. Humedad 60%.
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5: Internacionales.
6: Venezuela, el hijo de Nicolás Maduro pidió perdón por los excesos del gobierno. Nicolás Maduro Guerra reconoció que el chavismo cometió errores graves en la actuación policial y la falta de procesos judiciales justos. El diputado nacional afirmó mantener contacto diario con su padre, que permanece detenido en una prisión de Nueva York desde el pasado 3 de enero. El exmandatario enfrenta cargos por narcoterrorismo e importación de cocaína tras ser capturado en una operación militar en Caracas. Su hijo manifestó preocupación por el deterioro de la salud del dirigente debido a la dieta carcelaria.
5: Nacionales.
6: Ganadería. La faena bovina disminuyó en el primer cuatrimestre del año. Abril se ubicó en aproximadamente 960.000 cabezas de ganado procesadas. Esto implica una caída del 6,7% respecto a marzo, que equivale a unos 69.000 animales, y un descenso de un 15,3% con respecto a abril de 2025, es decir, una reducción de cerca de 173.000 cabezas. A su vez, en los primeros cuatro meses del año se faenaron 3,94 millones de bovinos, lo que representa un 9,5% menos que los 4,35 millones que se habían faenado entre enero y abril de 2025. Confirman juicios y rechazan excarcelaciones por la muerte del soldado Rodrigo Gómez. La Cámara Federal de San Martín ratificó el procesamiento de los integrantes de la banda que extorsionó al joven de 21 años que se desempeñaba en la Quinta Presidencial de Olivos. Las acusadas, Yara Cosentino y Karen Cufré, continuarán detenidas por asociación ilícita y coautoría de extorsión. Cufré se desempeñaba en el Centro de Monitoreo Municipal de Morón, rol considerado clave en la logística criminal. Los cabecillas, Francavilla y Duarte Areco, dirigían las operaciones desde la cárcel de Magdalena y enfrentan cargos por instigación al suicidio. La investigación rastrea actualmente las transferencias de dinero obtenidas.
5: Deportes.
6: Diego Milito explotó contra la AFA tras la eliminación de Racing. El presidente de la Academia realizó duras críticas luego de la derrota 2-1 ante Rosario Central, afirmando que su club fue robado y que el fútbol argentino está roto. La polémica se centró en los fallos arbitrales que dejaron al equipo de Gustavo Costas con 9 jugadores en el Gigante de Arroyito. Pese a la eliminación, el dirigente manifestó su orgullo por el desempeño del plantel y el cuerpo técnico.
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2: Muy pero muy buenas a todos, ¿qué tal? Bienvenidos a Rock de las Pampas. Comenzamos este jueves 14 de mayo del 2026 con los Auténticos Decadentes haciendo El Gran Señor. Espero que estén todos del otro lado muy pero muy bien. Valentín Cuño que les está hablando, Marcos está en la operación y Pablo Sturzenegger en la coordinación general. Nosotros hacemos dos horas de lo mejor del rock nacional, así que los invitamos a que se queden en toda esta jornada. Amigos y amigas, bueno, ahora vamos a continuar con un tema de No Te Va a Gustar.

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2: Reírme Más fue publicado en el 2003 dentro del álbum Voz y es un corte que reflejó la búsqueda de felicidad y libertad personal. La letra habló de escapar de la rutina y de la necesidad de reír como forma de resistencia. Su sonido pop alternativo lo convirtió en uno de los clásicos de la etapa solista del artista Leo García. Y bueno, mientras sonaba esta canción, Reírme Más, vamos a pasar a escuchar un tema del año 2002. Llega Charly García con Tu Vicio.

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2: Si no sabes qué estás escuchando, en dónde te metiste, en qué dial caíste, estás en Rock de las Pampas. Quédate porque esto es un programa que estamos acá haciendo para vos, con mucho rock, con las mejores canciones del rock. Así que si sos de ese tipo de personas que les gusta este género, quédate, estás en el lugar ideal. Ahora vamos a escuchar al rosarino Fito Páez haciendo Normal 1.

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1: Y así pasaba la canción Volver a Casa, del Plan de la Mariposa, junto a 4 pesos de propina. Y bueno, mientras finalizaba esta canción, así vamos escuchando de a poquito lo que sigue. Los Enanitos Verdes hacen Por el Resto.

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8: ¿Quiénes llegan con chapa de favoritos? ¿Quiénes pueden dar la sorpresa? ¿Y qué cruces prometen levantar temperatura desde el primer minuto? 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
9: Grupo H, España, Cabo Verde, Arabia Saudita y Uruguay. El Grupo H tiene algo especial, porque mezcla a dos selecciones con mucho peso histórico, como España y Uruguay, con dos rivales que pueden alterar cualquier previsión, como Arabia Saudita y Cabo Verde. Es una zona con tradición, con estilos bien distintos y con promesa de partidos muy atractivos. España llega con su identidad de juego asociada a la técnica, la posesión y la circulación. Uruguay, en cambio, trae consigo una historia mundialista enorme, una mística competitiva muy reconocible y esa capacidad de crecer cuando el contexto se vuelve exigente. Arabia Saudita ya demostró que puede protagonizar golpes resonantes y Cabo Verde aparece como una de esas selecciones que quieren aprovechar el Mundial para instalarse definitivamente en la conversación. Es un grupo donde España y Uruguay aparecen como favoritos, pero sería un error pensar que todo está resuelto. Arabia Saudita puede transformar un partido en una prueba incómoda y Cabo Verde puede jugar con hambre, intensidad y sin la mochila de la obligación. Además, esta zona tiene un detalle muy fuerte. Si España y Uruguay llegan bien posicionados al cruce entre ellos, puede convertirse en uno de los grandes partidos de la fase inicial. Grupo con historia, con tensión y con mucho para contar. Uno de esos que, desde el nombre de los países, ya despierta interés.
8: Hasta aquí repasamos los candidatos, los partidos clave y esa selección que podría meterse en la conversación cuando nadie la espera. Seguiremos recorriendo grupo por grupo el camino a la Copa del Mundo. Porque el Mundial no se juega solo en la cancha, también se empieza a vivir desde la previa.
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1: La Vela Puerca es una banda que se formó en Montevideo en 1995 y se consolidó como una de las agrupaciones más populares del rock uruguayo. Su estilo fusiona rock, ska y murga con letras que transmiten esperanza y compromiso social. Con discos como Descarado y Contraluz, lograron trascender fronteras y convertirse en referentes de la música rioplatense. Y bueno, así sonaba Familia Rodante de La Vela Puerca hace instantes. Y ahora pasaremos a escuchar un tema que se lanzó el año pasado por Banda Los Chinos. Esto es Revelación 2.

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2: Continuamos en esta lista de canciones en este jueves 14 de mayo del 2026. Y ahora es el turno de escuchar a La Franela haciendo Michael Fox.

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2: Quien les está hablando y acompañando en este jueves es Valentín Cunio y los invito a que me sigan en Instagram. Estoy como valencunio-locutor. Ahí van a poder ver mi contenido y mucho más. Ahora continuemos con un tema lanzado en el 2025, el año pasado, es decir, hace unos meses, por Corvex. Escuchemos Los Boludos.

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1: Incluido en el álbum Siempre Escucho las Mismas Canciones, versión en vivo, editado en mayo del año pasado, es un corte que reflejó la energía de la banda sobre el escenario. La interpretación transmitió frescura y desborde, reafirmando la identidad barrial y festiva que caracteriza a Bestia Bebé. Y bueno, cómo no, sonaba El Descontrol, la versión en vivo. Y ahora pasaremos a escuchar un tema del año 2015 de Catupecu Machu. Disfruta de Para Vestirte Hoy.

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1: 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Es la hora 18, 6 minutos.
2: Temperatura 11 grados. Humedad 64%.

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2: Internacionales.
1: Israel presentaron una iniciativa para disolver el parlamento. Ofir Katz, líder de la coalición de gobierno, impulsó el proyecto junto a diversas facciones para adelantar los comicios originalmente previstos para octubre. La medida surge en medio de una fuerte presión social y manifestaciones semanales que exigen la renuncia del primer ministro Benjamin Netanyahu por causas de corrupción y fallas de seguridad durante el ataque de octubre de 2023.
2: Nacionales.
1: Alertan por la situación del Banco Nacional de Datos Genéticos. Jueces y fiscales recibieron una notificación denunciando el estado crítico de este organismo encargado de identificar a los bebés robados durante la última dictadura militar. Fue creado por impulso de Abuelas de Plaza de Mayo y ahora enfrenta dificultades que podrían paralizar las búsquedas en curso. La falta de presupuesto y suministros básicos compromete el funcionamiento técnico de esta institución clave para los derechos humanos en el país. Misiones. Detuvieron a una docente por robar y usar la tarjeta de una colega. Se trata de una profesora del Instituto Mariano de Oberá. La implicada gastó 309 mil pesos en una estación de servicio, un supermercado y otros comercios locales antes de devolver el documento al bolso de la víctima. La División de Ciberdelitos identificó a la mujer mediante el análisis de cámaras de seguridad y registros bancarios. El Juzgado de Instrucción 1 dispuso el arresto al egresar del colegio y la institución educativa inició un sumario administrativo.
2: Deportes.
1: Liga A. Valentín Barco marcó en la victoria de Estrasburgo ante Brest. El futbolista argentino anotó el primer tanto en el triunfo por 2-1 de su equipo por la fecha 29. El jugador de Boca convirtió su tercer gol en la temporada francesa tras definir de zurda dentro del área a los 9 minutos del primer tiempo. Así, el mediocampista de 21 años, que integra la prelista de Lionel Scaloni, continúa sumando méritos para asegurar su lugar en la convocatoria de la selección argentina de cara al próximo Mundial.
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1: Y así pasaba este tema clásico de Rata Blanca, Guerrero del Arco Iris, una canción, una versión en vivo que no podía faltar. Y ahora, mientras tanto, te cuento que vamos a continuar con una canción de Jauría, que es parte del disco Libre o Muerto del año 2013, y es un tema que nos mostrará la impronta poética y contestataria del grupo liderado por Ciro Pertusi. La letra va a hablar de la búsqueda interior y de la necesidad de compartir caminos, con un tono que mezcla sensibilidad y fuerza. Bueno, amigos, sin más que decir, escuchemos a Jauría haciendo Y Además.

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1: Espero que estén disfrutando mucho de este jueves 14 de mayo del 2026. Nosotros preparamos esta lista para vos, para que estés disfrutando, para que seamos tu compañía de este día jueves como todos los días de lunes a viernes. Y ahora vamos a pasar a escuchar a la banda Buenas Tardes haciendo México.

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3: Bueno amigos, no quiero hablar mucho porque estos son de los temas que no necesitan presentación. Pero bueno, vamos, nombremos a Divididos, que así suenan con ¿Qué ves?

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2: La Portuaria es una banda que se creó en Buenos Aires en 1989 por Diego Frenkel y Cristian Basso. La Portuaria además se destacó por su fusión de rock con ritmos del mundo, con discos como Escena de la Vida Amorosa y Devorador de Corazones. Lograron instalarse como una propuesta innovadora dentro del panorama argentino. Su estilo versátil y rítmico los convirtió en pioneros de la corriente conocida como World Beat en el país. Y bueno, entonces de esta manera pasaba El Animal Humano de La Portuaria, con toda esta info también que te conté para que te la guardes. Y ahora escucharemos este temón. Me río porque me encanta La Bifurcada de Memphis La Blusera.

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8: Se entregaron los diplomas del curso de construcción en seco dictado en La Costa. 21 vecinos obtuvieron sus certificados al completar la formación ofrecida por el Centro de Formación Laboral 401 con la articulación de la Municipalidad de La Costa. El acto, donde estuvo presente el Intendente Juan de Jesús, constó además con la entrega de la ropa de trabajo, calzados y cascos.
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8: Se desarrollará una nueva charla del ciclo Repensando Masculinidades. La actividad tendrá lugar mañana viernes 15 en el Hospital Municipal de San Clemente. Desde las 10 horas, la propuesta buscará generar espacios de reflexión y diálogo en torno a la perspectiva de género y la construcción de prácticas más igualitarias. Se trata de una iniciativa abierta a toda la comunidad que no requiere de inscripción previa.
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8: Entrega de turnos para castraciones gratuitas de perros. El trámite se realizará hoy, jueves 14, en el Centro de Salud Animal, ubicado en la colectora de Ruta 11, entre las calles 50 y 58 de Mar del Tuyú. A partir de las 9 de la mañana se asignarán 40 turnos para la castración de machos y otros 40 para hembras, con un límite de un turno por persona. Quienes estén interesados deben acercarse con DNI físico y acreditar residencia en el Partido de La Costa.
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9: Desde Uruguay, 1930, hasta las grandes finales que quedaron grabadas en la memoria, los mundiales han sido escenario de gloria, pasión y leyenda. Goles inolvidables, campeones eternos y pueblos unidos por una camiseta. Prepárate para viajar por la historia más grande del fútbol, la historia de los mundiales.
10: 1966, Inglaterra, Wembley y el gol que todavía se discute. Inglaterra 1966 es el mundial del debate eterno. Inglaterra, anfitrión, llega a la final y se mide con Alemania Federal en Wembley. Partido caliente, parejo, de esos que se sienten históricos mientras se juegan. La final se va al tiempo suplementario y ahí aparece la jugada que todavía genera discusión en sobremesas futboleras. Un remate que pega en el travesaño, pica cerca de la línea y el árbitro convalida gol. ¿Entró? ¿No entró? Hay discusiones para rato, pero lo cierto es que ese gol quedó tatuado en la historia. Inglaterra termina ganando y conquista su única Copa del Mundo hasta hoy. Y este Mundial también deja un color especial. Es el momento en que el torneo se vuelve todavía más masivo, más mediático, más evento global. Inglaterra 66 te deja esa sensación. A veces el Mundial no solo se juega, también se discute, se recuerda y se hereda.
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3: Y así sonaba Delivery de Milagros, tema del 2014 de Banda de Turistas que sonaba acá en la radio. Y ahora, escucha, porque llega Me Puedo Programar de Virus. Subí el volumen.

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1: De a poco nos vamos acercando al final de esta selección de canciones y ahora escuchemos a Diego Frenkel. Él nos va a cantar Llévame a lo Hondo.

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1: Lluvia, tema del 2013 de Bajo Fondo, que recién sonaba y va finalizando. Ahora vamos continuando con un tema que se editó en el año 2005 dentro del álbum Casablanca. Además, es un corte que va a reflejar el costado más introspectivo de Juana la Loca. Su sonido pop rock va a reafirmar la identidad del grupo dentro de la escena alternativa argentina. Y bueno, Juana la Loca entonces suena con La Vida es un Sueño.

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1: All Night Long, tema del 2006 de Airbag, que va llegando a su final, como también este jueves 14 de mayo del 2026. No te angusties, tranqui. Mañana viernes vamos a estar en el mismo horario, en el mismo dial, así que los esperamos ahí. Y hoy nos vamos a despedir con Andrés Calamaro haciendo Me Estás Atrapando Otra Vez. Un clásico, un tema del año 2006 que no puede faltar y que me encanta terminar con esta canción de Andrés. Amigos y amigas, no los interrumpo más, les agradezco de corazón por haber estado ahí y mañana nos encontramos acá, en el mismo lugar. Chau chau.

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4: Es la hora 19, 9 minutos.
5: Temperatura 11 grados. Humedad 64%.
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7: Internacionales.
8: Estados Unidos, un estudio vincula profesiones maternas de alto estrés y toxicidad con el autismo. Fue realizado por las universidades Johns Hopkins y Harvard sobre unos 1.700 casos de niños con este trastorno neurobiológico. La investigación asocia el diagnóstico con empleos en defensa, transporte terrestre y administración pública. El riesgo aumenta ante la exposición a gases de escape, plomo o disolventes industriales durante la gestación. El reporte destaca que la tensión psicosocial y la fatiga materna alteran el flujo sanguíneo uterino. Las conclusiones surgen de registros médicos y laborales tomados en Dinamarca entre 1973 y 2012.
7: Nacionales.
8: Córdoba, hallaron un segundo feto en una planta de líquidos cloacales. La policía confirmó que sucedió en uno de los piletones de la planta ubicada en el camino de la Chacra de la Merced. El descubrimiento fue realizado por el encargado del predio durante tareas de control rutinarias. Se trata del segundo episodio de similares características en el lugar en menos de 2 meses, tras un caso registrado el pasado 16 de marzo. La justicia provincial mantiene abiertas las investigaciones para establecer el origen de los restos. Buenos Aires, autorizan la prisión domiciliaria para Konstantin Rudnev en San Vicente. La justicia federal aprobó el traslado del ciudadano ruso acusado de liderar una secta vinculada a la trata de personas desde el penal de Rawson, donde se encuentra alojado. El juez Gustavo Zapata fijó una caución de 30 millones de pesos y dispuso el uso de tobillera electrónica junto con la prohibición de contactar víctimas. Rudnev, capturado en 2025 cuando intentaba huir hacia Brasil, cumplirá el régimen en territorio bonaerense tras el rechazo de los recursos presentados por la Fiscalía. El imputado posee antecedentes similares en Rusia y Montenegro.
7: Deportes.
8: Lionel Messi lideró al Inter Miami en una victoria clave por 5-3 ante Cincinnati en la fecha 13 de la MLS. El capitán argentino convirtió 2 goles a los 24 y 55 minutos y además entregó una asistencia para el empate transitorio de Matteo Silvetti. Aunque inicialmente se le computó un tercer tanto, la liga lo otorgó oficialmente como gol en contra del arquero Román Celentano. Con este triunfo, el equipo de Florida suma 25 puntos y se ubica segundo en la conferencia este a 2 unidades del líder, Nashville.
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0: Muy buenas a todos. ¿Cómo les va? Qué cerquita estamos del fin de semana en este 14 de mayo de 2026. Ya estamos el día jueves. Qué lindo que son los jueves. Empiezan a tener ese olfato, esa mística, esa cosita que tiene que ver con lo que vamos a proyectar el fin de semana. Falta todavía, falta. Pero para eso está el programa, para que en estas dos horas uno la pase bien, disfrute, viaje también con la mente y con las canciones a momentos donde la ha pasado tan, pero tan bien que te regocija, te hace sentir bien. Mi nombre es Cali Olvera, esto se llama Pasado Live y es el pasado más perfecto de todos. Comienza así.
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siempre enseñando, un poquísimo pasito más. Tenemos la pizarra blanca, los alumnos del otro lado, y escribimos Día Continental del Seguro. Anoten, hoy es el Día Continental del Seguro. Y Día de la Ascensión también. Esos son los días de hoy. Buscá la vuelta más o menos a dónde lo podés meter. Y en un rato te cuento quiénes son los cumpleañeros. En un rato también vamos a estar con ella, nuestra artista de la semana. Hablamos de Gloria Estefan. Y vos, nuestro artista destacado, nuestro protagonista de este espacio donde el oyente es lo principal, nos contás algo. Arroba pasado perfecto guión bajo radio. Arroba carlos.alvera me seguís a mí. The Cure and the Thirsty. Esto es Peter Gabriel Sledge.

0: Vamos con los cumpleaños, ¿les parece bien? Tenemos un montón. Dos. Juan Carlos Sarabia, cantautor folclórico de los Chalchaleros, falleció en 2020. Nació en el 30, o sea, se murió con 90 años. Lito Cruz, gran actor y director argentino, un grosso. George Lucas, ¿qué te puedo decir? El productor. David Byrne, músico de la banda Talking Heads. C.C. Devil, de la banda Poison. Danny Good, de la banda New Kids on the Block. Y Mike Zuckerberg, de la banda Facebook. Bueno, el creador de Facebook, principalmente. Escuchamos a The Pointer Sisters, Dare Me.
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0: El gran momento de ella. Mañana cerramos broche de oro para esta, bueno, carrera que es mucho más larga. Tendríamos que ser artista del año. Después de conquistar el mundo en inglés, Gloria decide rendirse tributo a sus raíces con Mi Tierra. Ese disco en 1993 es una carta de amor a Cuba y a los sonidos del ayer. Fue un éxito masivo que nos recordó que, aunque vivas afuera, el corazón siempre late en español. Ganó Grammys, batió récords y se consolidó no solo como una cantante de hits, sino como una embajadora cultural. Es la mujer que le abrió la puerta a Shakira, Ricky Martin y tantos otros que vinieron después. A Juan, mira, Bad Bunny no lo quiero ni nombrar. Miami Sound Machine, Bad Boys.
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0: Syntonic es el segundo álbum de Kong Kang que fue lanzado en 1990 por Atlantic Records. Fue el primer álbum del grupo en presentar únicamente a Barry Harris. Kevin Wynne se había ido el año anterior. Con Kang Liberty llega Billy Joel, You Are Only Human.
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0: Vamos a hacer una pequeña pausa, nada, pero ya volvemos. Vos quédate ahí tranquilo, ni te pares. Te paraste y ya te perdiste algo. Arroba pasado perfecto guión bajo radio. Me llamo Valentino. Valentino, tengo 49 años. Tengo el nombre por mi abuelo. Y les decía que el programa está fantástico. Mientras trabajo, me hacen una buena compañía. Trabaja en su casa y trabaja con la aplicación. Bueno, le mandamos un gran abrazo. Nosotros ahora nos vamos a una pausa y ya venimos, ¿eh? Crash the Stannis, The Ballad of Peter Pumpkinhead.
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0: The Look es una canción escrita por Per Gessle que lanzó al estrellato internacional al mítico dúo sueco Roxette. Fue editada en Suecia como tercer single del álbum Look Sharp en el año 88, llegando al puesto 6 en listas oficiales suecas. Estuvo también entre las 20 canciones más escuchadas en el 89, según la revista Billboard. En Estados Unidos, el single fue certificado disco de oro por ventas superiores al 500,000 de copias. Roxette, The Look.
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Me colé en una fiesta, fue el tercer sencillo de Mecano. ¿Se acuerdan de Mecano? Grupo español de synthpop. La canción es uno de los temas insignias del primer álbum del grupo. Se la puede catalogar como un tema de ritmo rápido, melodía muy pegadiza y letra un tanto cómica y muy cotidiana para las cosas que se narran en esa canción. Antes era Humberto Tozzi, Gloria, esto es Mecano, me colé en una fiesta.

Living on My Own es una canción compuesta por Freddie Mercury, publicada en el disco Mr. Bad Guy, y fue una de las canciones en solitario más exitosas del líder de Queen. Fue lanzado originalmente como el single junto a My Love is Dangerous en septiembre del 85 en Reino Unido, donde alcanzó el puesto 50. En julio del 85, en el lanzamiento de Estados Unidos, She Blows Hot and Cold aparece en la cara B. Sugar Ray era antes, When It's Over, Freddie Mercury es ahora con Living on My Own.

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0: Pausa que hacemos, una pequeñísima pausa, pero antes abrimos nuestro Instagram, @pasadoperfecto_radio. Vamos a ver qué tenía por acá, porque tenía dos o tres. Fanny dice, excelente, todo excelente, la música es lo más, son un gran programa. Gracias Fanny, besito grande. Aldana también, gracias por la buena compañía que nos hacen todos los días. Desde el sur de la Argentina les mandamos un beso grande y sigan así, gracias. Escuchamos Erasure y ya venimos, el Little Respect.
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2: Es la hora 20, 18 minutos.
3: Temperatura, 11 grados. Humedad, 67%.

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2: Internacionales.
3: Estados Unidos. El fármaco Daraxonrasib prolonga la vida de pacientes con cáncer de páncreas. Un ensayo clínico reveló que este medicamento experimental extiende la supervivencia media a 13 meses, superando los 7 registrados con quimioterapia. La píldora se administra 3 veces por jornada y actúa inhibiendo la proteína CRAS, responsable del crecimiento tumoral en pulmón y colon. La Administración de Alimentos y Medicamentos evalúa una aprobación acelerada para este año tras décadas de investigaciones fallidas. El compuesto logra desactivar células malignas, preservando los tejidos sanos.
2: Nacionales.
3: Justicia. Extienden por 2 años la emergencia penitenciaria federal. El Ministerio de Seguridad prorrogó la medida ante la saturación del sistema, que opera al 106% de su capacidad. Según la resolución del Servicio Penitenciario Federal, aloja a 12.250 internos en una infraestructura diseñada para menos de 11.000. Actualmente, unos 5.000 detenidos esperan vacantes para ser trasladados, mientras que casi la mitad de la población carcelaria total corresponde a causas ordinarias de capital federal. Del total de alojados, un 62% posee condena firme y el 38% restante se encuentra bajo proceso judicial. ANMAT prohibió la venta de insecticidas, cosméticos y artículos de limpieza. El organismo restringió en todo el país la comercialización de espirales y tabletas marca Gorrión por carecer de registros sanitarios. Las disposiciones también alcanzan a productos capilares de las firmas Taurina y Lacios Perfectos ante la posible presencia de formol no autorizado. Asimismo, se prohibieron detergentes de la línea RE, Refillería Botánica y diversos abrillantadores para automóviles de procedencia ilegítima.
2: Deportes.
3: Montiel y Acuña sufrieron lesiones en River a un mes del Mundial. El lateral derecho padeció una fuerte contractura en el isquiotibial durante el precalentamiento frente a Gimnasia y fue reemplazado por Fabricio Bustos. Por su parte, el defensor neuquino abandonó el campo de juego a los 33 minutos del primer tiempo, tras asistir en el gol de Sebastián Driussi. Ambos futbolistas integran la prelista de 55 convocados por Lionel Scaloni para la cita mundialista. El cuerpo médico del conjunto de Eduardo Coudet realizará estudios para determinar la gravedad de las dolencias musculares.
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17: 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Son jóvenes, tienen talento, personalidad y una oportunidad enorme. 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Ponemos la mirada en las jóvenes promesas del Mundial 2026. Los futbolistas que llegan con futuro, con hambre y con ganas de convertirse en presente.
18: Arda Güler. Arda Güler llega como una de las grandes banderas futbolísticas de Turquía, no solo por su talento natural, sino por la forma en que empezó a ganar peso en el Real Madrid. Zurdo, elegante y creativo, puede jugar como mediapunta o partir desde la derecha, siempre con esa pausa distinta para encontrar un pase, acelerar una jugada o sacar un remate inesperado. Con la selección turca ya dejó señales fuertes. Fue protagonista en partidos de clasificación, con actuaciones determinantes ante Georgia y Bulgaria, donde aportó juego, asistencias y gol. En un equipo que suele encontrar en la intensidad una de sus marcas, Güler aparece como el futbolista capaz de darle claridad, imaginación y un toque de jerarquía europea. A los 21 años, su desafío es transformar la promesa en liderazgo. Si Turquía logra rodearlo bien, Arda puede ser mucho más que una joven figura. Puede convertirse en el jugador que ordene los ataques y le dé al seleccionado turco ese salto de calidad que necesita para competir contra rivales mayores.
17: Talento joven, sueños grandes y una vitrina imposible de ignorar. 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Esto fue Jóvenes Promesas, porque en un Mundial, las leyendas muchas veces empiezan siendo una sorpresa.
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0: Momento clásico del programa, momento de elegir buenas canciones. ¿Y cómo lo hacen? Ay, cómo lo hacen. Mirá que fueron, van enseguida a lo que saben que no falla. Tocó los 90, vamos a ver qué tenemos por acá. Hola, ¿cómo les va? Soy Cari, estamos trabajando con mi marido, con Juan Carlos. Queríamos elegir un tema de un cantante que nos gusta a los dos y coincidimos desde el día que nos conocimos. Les mandamos un beso grande y sigan así que el programa está hermoso. Y nos pedían Morrissey. ¿Saber a tu novio que escuchamos Morrissey? Bueno, era otra canción. Every Day is Like Sunday.
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Boys es una canción de la cantante italiana Sabrina Salerno, publicada en el 87. El sencillo fue lanzado con éxito, llegar a la cima de las listas de España, Francia, Italia y Suiza. Además, alcanzó la tercera posición en las listas de singles británicos, hecho poco habitual para una artista italiana. Enigma sonaba, tema para la previa, Return to Innocence, Sabrina es ella, Boys.

0: 1970 fue el año que Diana Ross empieza su primera gira como solista en Framingham. Para entonces la voz de Diana Ross comenzaba a destacar por encima de sus otras dos compañeras. Siempre fue la que mejores críticas recibí rápidamente, la figura empezó a hacer sombra a las otras dos componentes del grupo. En 1969, cuando The Supremes empezaba a resquebrajarse como grupo, decide iniciar una carrera en solitario. Sabia decisión que le reportó multitud de éxitos que la consagraron como una de las grandes de la música de los años 70. En el barrio le decíamos, no vale morder a las otras, ¿qué le vamos a hacer? La talentosa era ella, Diana Ross, I'm Coming Out.
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0: She Wants to Dance with Me, canción escrita y grabada por Rick Astley en 1988, y logró meterse en el número 16 en el UK Single Chart, manteniéndose durante 11 semanas consecutivas. Todavía sigue con la misma voz, yo sé que no está igual, está grande, ¿qué le vas a hacer? Rick Astley, She Wants to Dance with Me.
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Stevie B, su nombre es Steven Bernard Hill, es un cantante de freestyle y dance cubano estadounidense, nacido en Fort Lauderdale el 19 de abril del año 58. Con su estilo tuvo varios éxitos como Party Your Body, Spring Love, In My Eyes y otros más. Esto fue entre el 88 y el 90. Sonaba Queen, Friends Will Be Friends. Esto es Stevie B, Because I Love You.

0: 1987, Stevie Winwood editó el álbum Chronicles, un recopilatorio de versiones remasterizadas de sus éxitos. Este disco lo ayudó a colocar en los Hot 10 el tema Valerie del álbum Talking Back to the Night. En 1988, Winwood lanzó el álbum Roll With It, cuyo tema homónimo se mantendría en el número uno por 4 semanas. Creo que ayer cumplió años, ¿no? Stevie Winwood, Roll With It.
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2: Es la hora 21 en punto.
3: Temperatura 11 grados. Humedad 67%.
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5: Internacionales.
6: Cuba. Miguel Díaz-Canel denunció un bloqueo energético de Estados Unidos ante apagones masivos. El mandatario cubano reconoció una situación crítica en el servicio eléctrico con déficits proyectados de 2.000 megavatios. Washington ofreció una asistencia humanitaria de 100 millones de dólares bajo la condición de ser distribuida por la Iglesia Católica. La isla sufre cortes de suministro de hasta 20 horas consecutivas debido a la falta de crudo y al deterioro de sus centrales térmicas. Actualmente solo un buque petrolero extranjero arribó a los puertos locales cuando el país requiere 8 mensuales para operar.
5: Nacionales.
6: Polémica en el Congreso. Un legislador libertario llegó en una camioneta de lujo. El diputado de La Libertad Avanza, Manuel Quintar, generó controversia al presentarse con un Tesla Cybertruck importado de Estados Unidos. El vehículo, con un valor en Argentina de entre 250.000 y 300.000 dólares, despertó fuertes críticas de la oposición por la contradicción con el discurso de austeridad oficial. Ante la repercusión negativa, el presidente de la Cámara, Martín Menem, habría solicitado el retiro del rodado. Quintar, empresario del sector de salud en Jujuy, compasado en el PJ, integra el sector alineado con Karina Milei. Argentina se convirtió en el mayor consumidor mundial de huevos. Con un promedio de 398 unidades por habitante al año, desplazó a México y alcanzó el liderazgo global en consumo per cápita. Según el informe productivo Sector Ovoavícola Latam 2025, la demanda interna creció casi un 10% respecto del año.